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11: ¡Qué golazo de Marco Rubén! ¡Vaselina sobre la salida de Sergio Asenjo! ¡Robo en el centro del campo! ¡Juego directo entre la pareja de centrales! ¡Se la comieron gambo! ¡Ni Javier Baraja ni Luis Prieto! ¡Fue más listo el argentino! ¡Se adelantó a la acción! ¡Y sobre la salida de Sergio Asenjo! ¡La vaselina por arriba para hacer el primero! ¿Cuándo va a morir la primera parte? 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
2: 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Se la comieron ambos. Ni Javier Baraja ni Luis Prieto. 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
1: Avanzamos, viajamos por nuestros pueblos, por nuestros maravillosos 80 pueblos de la provincia de Huelva. Nos vamos a detener hoy en San Juan del Puerto, que lo tenemos muy cerquita, pero que muy cerca de la capital de la provincia. Un municipio que cuenta con una población de 9.659 habitantes. Su superficie es de 45 kilómetros cuadrados y tiene una densidad de 194 habitantes por kilómetro cuadrado. Y es cierto que han aumentado su población en los últimos años considerablemente. Entre otros, su economía se sustenta en el sector industrial y agrícola, pero habida cuenta de ser considerado San Juan del Puerto en parte como ciudad dormitorio, han sido muchos los habitantes de la capital que han buscado residencia en San Juan del Puerto. En un topónimo religioso que la Casa de Medina Sidonia eligió en honor a San Juan Bautista, que se conformó en un primer momento como Puerto de San Juan por su situación junto al río Tinto. Es de donde podría venir el nombre de San Juan. La heráldica, filera de gules, y en su campo de azur una embarcación de dos velas con banderolas en los palos y en la popa la española, sobre agua y superada de una cruz paté de gules, dos ramas de laurel al exterior cruzadas abajo. Digamos que el escudo de San Juan del Puerto. Su término municipal se encuentra dentro de la denominada Tierra Llana de Huelva, con importantes espacios de marisma y esteros procedentes del río Tinto. Situada en los antiguos caminos entre Huelva y Sevilla, en el mismo cruce hacia Portugal y Badajoz, San Juan del Puerto se encuentra a 11 kilómetros de la capital de la provincia de Huelva y muy cerca de las localidades de Trigueros, Lucena del Puerto y Moguer. Insisto, San Juan del Puerto, con una población de 9.659 habitantes. Tiene historia, claro que tiene historia San Juan del Puerto, porque la fundación de San Juan del Puerto, a través de la Carta a Puebla, concedida por los Guzmanes el 10 de enero de 1468, se inserta en el marco de la repoblación interior que tuvo lugar en la Andalucía bética de los siglos XIV y XV y coincide en el tiempo con la efectuada en otras localidades de la provincia de Huelva. Con anterioridad, se puede datar la presencia romana en el puente sobre el arroyo Candón, en el camino de Sevilla, y la musulmana en el término municipal de San Juan del Puerto, como la prueba es clara, la torre fortaleza situada en sus cercanías y que poseía funciones relacionadas principalmente con la vigilancia y defensa del territorio. Sin embargo, antes de la fundación de San Juan del Puerto existió un pequeño puerto al servicio de pescadores y gente humilde por donde se embarcaban algunas frutas y vinos. La coyuntura económica del siglo XV favoreció el comercio que, en la margen izquierda del río Tinto, realizaban los puertos de Moguer y Palos de la Frontera, fuera del control de los Medina Sidonia. Desvelada, por tanto, la importancia estratégica de este lugar, San Juan del Puerto, en la margen derecha del Tinto, motivó que el conde de Niebla y el duque de Medina Sidonia otorgaran en 1468 cartas de privilegio para poblar el puerto de San Juan, primera denominación que se dio a la localidad, cuyas primeras ordenanzas municipales se basaron en las de la vecina Palos de la Frontera. Así pues, la fundación del puerto de San Juan tuvo esencialmente un motivo económico y comercial. Afianzado el puerto, su enjundia marinera colocó desde un principio a los vecinos del lugar en el camino hacia las Indias, siendo Mateo Morales el que en 1493, un año después de la partida de Colón de Palos de la Frontera. Bueno, pues Mateo Morales partió hacia América en la segunda expedición que preparó Cristóbal Colón. En 1551, el puerto de San Juan pasó a denominarse Lugar a Villa, convirtiéndose ya en el siglo XVII en un punto redistribuidor de las importaciones extranjeras para toda la costa onubense. Durante el siglo XVIII, San Juan del Puerto funciona como verdadera avanzadilla de toda una campiña que, a mediados de siglo, vive también del comercio. Las producciones principales fueron trigo, vid de los campos, leñas y corchos de la dehesa y ejidos, y también sal de las marismas. San Juan del Puerto, hoy nuestro protagonista. En cuanto a la edad contemporánea, la actividad portuaria decayó en el siglo XIX. No obstante, la explotación colonial inglesa de las minas del Andévalo dio un nuevo auge al desarrollo del puerto de San Juan. Así, en 1867 se iniciaron las obras de construcción del ferrocarril de Buitrón a San Juan del Puerto, que entró en servicio en el año 1870. Se acondicionó el embarcadero de la ría de San Juan para recibir los minerales de pirita cobriza y de los productos agrícolas, ganaderos y forestales de todos los pueblos por los que pasaba el ferrocarril. Pueblos por donde pasaban el ferrocarril: Valverde del Camino, Beas y Trigueros. 5 años después entró en servicio el ferrocarril de Río Tinto, que enlazaba las minas de Río Tinto con Huelva y contaba con una parada en el municipio de San Juan del Puerto. Además, en 1880 se inauguró la línea Sevilla-Huelva y la estación de San Juan del Puerto Moguer también se inauguraba, lo que permitió la conexión del municipio con el resto de la red ferroviaria de ancho ibérico. Todo ello convirtió a San Juan del Puerto en un importante nudo ferroviario, contando con hasta 3 estaciones de ferrocarril. La actividad minera quedó ya paralizada en 1969 ante su falta de rentabilidad, lo que supuso el cierre definitivo del ferrocarril de Buitrón. Unos años después también se clausuró el tráfico del ferrocarril de Río Tinto. En la segunda década del siglo XX se trabaja por la recuperación del muelle del Tinto y su entorno, con el objetivo añadido de transformar el antiguo trazado del ferrocarril del Buitrón en vía verde para la realización de actividades turísticas relacionadas con el ocio y el tiempo libre. Bueno, el patrimonio de San Juan del Puerto. Dentro del patrimonio religioso de San Juan destaca la iglesia parroquial de San Juan Bautista, datada en 1500, además de la pequeña ermita de los Remedios. En cuanto a los edificios civiles, es interesante el edificio del ayuntamiento, edificado en el año 1902 por Manuel Pérez González, y la antigua estación de tren, que, quizás por cercanía, guarda enorme semejanza con la estación de Huelva, por su estilo neomudéjar. Asimismo, son importantes, ya fuera del núcleo urbano, el puente de origen romano sobre el arroyo Candón y los restos árabes en una finca privada. Y en cuanto a las fiestas, lo más importante, las fiestas religiosas se celebran en honor al patrón de la localidad, San Juan Bautista, del que proviene su propio nombre. Acompañada esta fiesta de las tradicionales dianas, las capeas de San Juan del Puerto, que son muy importantes, y de una feria en el recinto ferial del 18 al 24 de junio, y de una corte de honor formada por la reina, una pareja de pajes y 12 damas, y en honor a la patrona, la Virgen del Carmen, el 16 de julio. Estas fiestas van acompañadas por la banda de música, Banda Filarmónica Ciudad de Bollullos, de Bollullos Parral del Condado, y la romería. Esta romería se celebra en el mes de septiembre. Bueno, pues un paseíto hoy por San Juan del Puerto, que tiene su historia. Que hay personas que, claro, los más jovencitos dirán, bueno, ¿y por qué San Juan del Puerto se llama puerto si ya no tiene puerto, no tiene actividad? Pero sí lo ha tenido. Importante actividad allá por los siglos XIV, XV, bueno, prácticamente hasta el siglo XVIII tuvo bastante actividad del puerto de San Juan. Un pueblo al que queremos muchísimo, que lo tenemos muy cerca de la capital de la provincia y que hoy se convierte en el protagonista de nuestros pueblos. Esos viajes que hacemos a través de Antena Huelva Radio y de Radio Flamenca por la maravillosa provincia de Huelva.
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3: ¡Qué golazo de Marco Rubén! Vaselina sobre la salida de Sergio Asenjo. Robo en el centro del campo. Juego directo entre la pareja de centrales. Se la comieron ambos, ni Javier Baraja ni Luis Prieto. Fue más listo el argentino, se adelantó a la acción y sobre la salida de Sergio Asenjo, la vaselina por arriba para hacer el primero.

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2: Cargando temporada 19. Initiating system 1.
3: System 1 loaded. Domingo, son las 11 de la mañana. Zarpa el barco, comienza el camarote.

Muy buenos días, señores oyentes. Feliz domingo y bienvenidos un día más a este barco que ahora zarpa, a este camarote. Saludos y besos de quien te estará acompañando los próximos 180 minutos. Laura Cárdenas, bienvenida, bienvenido a todo aquel que en este instante haga clic a su receptor radiofónico y nos elija como su emisora de travesía. Es un auténtico placer acompañarte. Vamos a estar juntos y revueltos hasta las 2 de la tarde y desde ya interactuando gracias a facebook.com/elcamaroteahradio y también en twitter.com/el-camarote. ¿Qué tal? ¿Cómo llevas la mañana de domingo? Te lo contábamos ahora mismo por Instagram. Estamos prácticamente acabando temporada 19. Todavía nos quedan algunos programitas por delante. Pero, madre mía, temporada 19, ¿quién nos lo iba a decir? Aquel mes de noviembre de 2006 cuando empezamos a caminar juntos y de la mano. Empieza el calor extremo, el verano a la vuelta de la esquina. De momento yo voy a hacer todo lo posible para que disfrutes mucho de la travesía. Para que te lo pases bien. Para que no cambies de dial. Y mientras estás haciendo lo que quiera que estés haciendo, pues diga, mira, oye, pues merece la pena quedarnos aquí en el 97.3 de la FM. O si nos escuchas por antenahuelva.com o cualquier plataforma digital. Muchísimas gracias. Empezamos con Xavier Root y Follow the Sun. Buenos días. Vamos a perseguir al sol. Juntos y de la mano, siempre.

Vaya canción hermosa para comenzar la travesía en el día de hoy. Desde Vida Loca llega Pancho Céspedes, Francisco Céspedes, desde Cuba para el mundo. Remolino. Por cierto, así como anécdota, esta es la canción que cantó Manuel Carrasco en la Gala Cero de su edición de Operación Triunfo. Ahí te lo dejo.

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1: Si te vas a marchar, llévate antes mi cuerpo. Llega el turno de John Waite. Esto se llama Missing You. Clasicazo.

Es una de nuestras favoritas de un tiempo a esta parte. Hablamos de Yo, Lisa, viene con Henry Zemler para quererte aquí.

¿Qué grandes canciones ha dejado y deja a lo largo de la historia Eric Clapton? Llega el turno de JM, desafortunadamente, pero para nosotros siempre, siempre, siempre afortunados.

Otro de esos grandes clásicos de la historia de la música viene de la mano de la banda Starship. Es de mis canciones favoritas de siempre, para siempre. Se llama Sarah.

Hay canciones absolutamente imperecederas dentro de la historia de la música, y eso sucede con cualquier canción de Starship o Jefferson Starship en solitario. Sarah es una de las grandes canciones de la historia de la música, y de eso no hay ninguna duda. El spoiler desde punto cero, ¿qué te está pasando?

Y de Pole a otro clasicazo, el de Extreme. Esta es la canción favorita de Jesús Vázquez. More Than Words. Vaya temazo este.

Vaya canción bonita, More Than Words, de los Extreme. Llega el turno de Simon Sin y Agradecidos.

Me recuerda mucho la voz de Simon Sin a la de Alice, a la de Pachi. Me encanta mucho esta canción, Agradecidos. Desde que la tierra sea aire. Llega el turno de Olivia Dean. Esto es A Couple Minutes.

Es uno de los clásicos dentro de la historia de la música en castellano. Por ejemplo, junto a Zahara, junto a Love of Lesbian, o ahora junto a Mendoza llega Ricky Falkner y Tengo Miedo.

Y nos quedamos con una canción llamada Podría ser peor, de la mano de Carlangas junto a Leiva.

Esta canción que viene a continuación es una belleza. Es Betty Swan. Then you call, tell me goodbye. Cuando tienes que decirme adiós. Qué difícil es a veces decir adiós.

0: más.
1: Qué grandes descubrimientos musicales estamos haciendo dentro de este programa. Ella es Young Girl, esto es Carry On. Y seguimos disfrutando de la mañana de domingo. Buenos días a ti que acabas de llegar.

0: Hay canciones que llegan y llenan, hay canciones que se disfrutan muchísimo y que a nosotros nos encanta, como el Niágara en bicicleta de Juan Luis Guerra y 440.
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Es durísimo pasar el Niágara en bicicleta. Pero cuánta razón tiene esta canción en cuanto a la medicina en el extranjero, sobre todo en Estados Unidos, en los países americanos. Tenemos que cuidar la sanidad pública, es algo justo y necesario. Educación y sanidad, no se toca. No permitan que el partido político de turno lo toque. Porque no queremos cruzar el Niágara en bicicleta, como dice esta canción, o el Muelle del Tinto. La sanidad no es un privilegio para unos cuantos, es una necesidad para todos. Y llamamos a Tropo Under para que nos deje Dancing in the Moonlight. Vaya temazo. Si es que hoy no te puedes quejar, hoy te lo estoy dando absolutamente.

Hace tiempo conocimos a una venezolana que normalmente canta en inglés, llamada Maye, que tiene canciones tan preciosas como tú, que por ejemplo sale en la banda sonora de la teleserie de Netflix Virgin River. Ahora llega con nueva música en castellano, esto se llama Luna de Miel.

Dicen que empiezan nueva gira próximamente desde un trabajo llamado In Blue. Llegan los hermanos Coors desde Irlanda para dejarnos breathless. Go.

Yo cuando hablamos de han pasado 20 años, para mí son los años 80. Luego te das cuenta de que han pasado 40 años y la leche que te pegas con la realidad es tremenda. 20 años, más de 20 años tiene ya esta canción. Broken Strings, James Morrison y Nelly Furtado.

Igual que pasara con Art de Bogotá, que fue la banda de moda en su año, sin duda alguna, la banda de moda en España en este 2026 es Siloé. Todos los besos.

Vaya discazo el que le da título genérico es esta canción al disco El Come Away With Me de Norah Jones, pero vaya discazo de cabo a rabo, que esto es una fantasía. Hace mucho tiempo que no se pasea por aquí Vicky Gastelo, llega acompañada de Conchita, de Marwan, de Funambulista, de Pez Mago, de Rafa Pons, de Georgina, de Daniel Jare, de Zenet y de muchos otros. Esto es Lo Tuvimos Todo.

siguiente canción seguro que te suena muchísimo y voy a ponerle ritmo a tu mañana de domingo para que puedas bailar un poco. Ella es Sophie Ellis Bextor. Esto es Murder on the Dance Floor. Un asesinato en la pista de baile.

tuvo un parón en la música, dejó muy claro que hay que cuidar la salud mental y la salud emocional. Por eso, desde chiquita, llega Cuídate, de Valeria Castro.

A la vuelta de la esquina está la salida del nuevo trabajo discográfico de la mejor, de la reina, de Sara Bareilles, que vuelve después de 7 años. Hace 7 años salió Admit the Chaos, su último trabajo de estudio, y ahora en agosto de 2026 saldrá Good Grief. Ya tenemos primer adelanto, se llama Casa. Como primer sencillo, yo me lo esperaba un pelín más movidito, que es a lo que nos tenía acostumbrados últimamente. Llega un baladón en la voz de la mejor, de Sara Bareilles. Esto es Home.

Agosto está ya aquí, ya lo tenemos. Y una de esas bandas que han llegado este año a nuestra vida y que lo hace para quedarse es Puño Dragón, Haré lo que pueda.

Otro de esos clásicos llega de la mano de Natasha Bedingfield, otro One Hit Wonder. Unwritten. ¿Cómo diríamos esto? ¿Describir? ¿Desescribir? ¿Tachar? Pues lo contrario a escribir.

Yo antes de ti lo tengo clarísimo. Antes de ti este programa no era absolutamente nada, básicamente porque no existía, pero además es que no era nada, nada. Hemos tenido otros programas de radio y antes de ti no éramos absolutamente nada. Algo así te canta Silvana Estrada, junto a Pablo Pablo, antes de ti, cuando son la 1:10 de la tarde. Bienvenida, bienvenido a ti que acabas de llegar.

A la vuelta de la esquina, el Icónica Fest de Sevilla con Cani García. Si tenéis opción, id a verla porque es maravillosa. Esto es Te lo agradezco. Llega junto a Karin León. Quisiera volver a

Esta mañana venía escuchando esta canción en el coche y digo, pues va a sonar porque que seas feliz. Que llega Miss Cafeína, la vamos a escuchar entera. Y en medio acaso le hacemos los coros o algo, ya veremos. Llega Alberto Jiménez y los suyos con que

Mi amor. Me gusta mucho, mucho esta canción. Que te cuesta un poquito el corazón si me ves. Bueno, seguimos para bingo cuando quedan pues prácticamente media horita de programa. Llamamos a Tears for Fears para que nos deje Everybody, Everybody Wants to Rule the World. Todo el mundo quiere las reglas del mundo.

Sí, The Cars es una banda que todo el mundo reconocemos y que la voz del hermano de Leiva es prácticamente igual. Si no, pega la oreja, porque es la voz líder de esta banda.

Dime que no tiene la misma voz que Leiva. Vamos, porque se apellida Leiva también. Seamos realistas. Ella es Blondie, con los suyos, Call Me.

Si yo te digo 1, 2, 3, 14, ¿sabes de qué te hablo? ¿Llega Vértigo? 1, 2, 3, 14. Llegan los U2 y te dicen eso de hello, hello. Aunque ya estamos prácticamente diciendo goodbye, goodbye, pero hello, U2, bienvenidos.

Mira, si tenemos que definir este momento de la mañana, posiblemente sea con esta frase: se ha convertido en un domingo triste. Llega Mar Seguí.

Me gusta mucho esta canción de Un Domingo Triste. Y ya sabes con qué acabamos hoy, ¿no? Acabamos con Mika y con este

Besos, abrazos y vueltas de campana a quien te estuvo acompañando, Laura Cárdenas, que se te quiere de gratis. Antes lo que toca, no pegar la mejilla, porque te voy a regalar el mejor de mis besos. Uno de esos que te da sabor a ti y sabor a mí, porque nada es mejor que tú y yo cuando somos.

Me quedan poquitos domingos para irnos de vacaciones de verano, pero todavía seguimos aquí, al pie del cañón. A tu era, Verita, disfruta mucho de la tarde de domingo, hace mucho calor, vete a la playa, disfruta la piscina, lo que quieras, pero sobre todo, sé feliz.

0: ¡Adiós!
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1: Hoy seguimos recorriendo la provincia de Huelva, los 80 pueblos de la provincia de Huelva uno a uno. Y hoy nos vamos a detener en San Bartolomé de la Torre, que está situado en Tierra Llana y muy cerquita de Huelva, a 29 kilómetros de la capital de la provincia. La principal actividad productiva de San Bartolomé de la Torre, que antaño fue las dehesas, los cereales y la ganadería, ha dejado paso a los cítricos, las fresas, el olivar y a un cada vez más importante sector de servicio, ya que San Bartolomé está creciendo a pasos agigantados. San Bartolomé de la Torre está situado en la comarca del Andévalo, en una llanura rodeada de eucaliptos. Entre la Tierra Llana y las primeras estribaciones del Andévalo, participa de ambos ecosistemas y de aprovechamientos agrícolas y ganaderos. Esta condición permitió desde tiempos remotos el poblamiento y la existencia de elementos y ajuares dotados al menos desde el Neolítico. Entre ellos destaca un sepulcro megalítico con planta de cúpula. Según Juan Antonio Márquez Domínguez, en su libro San Bartolomé de la Torre, la tierra y sus hombres, San Bartolomé fue fundado en el año 1589. Como era costumbre en la época mediante, siempre se hace o se hacía una carta Puebla que daba carácter de municipio al asentamiento que los primeros bartolinos hicieron en esta zona, a la vez que se recogían los derechos y deberes que contraían las personas que decidían acudir a este nuevo pueblo, en su mayoría gente humilde de los alrededores y de la vecina Portugal. El topónimo de San Bartolomé de la Torre viene dado por una antigua torre cerca de la población. Es lógico, San Bartolomé de la Torre. También se encontró una lápida romana. De la dominación visigoda no hay ningún testimonio, por lo que no se puede pensar en esa colonia visigoda. Al no encontrarse resto, se intuye que sí, pero no hay prueba que ponga en evidencia ese dominio visigodo. Aunque estas tierras han estado ocupadas desde la prehistoria, las noticias que se tienen se remontan solamente al marquesado de Gibraleón, una rama del condado de Niebla, y data de finales del siglo XVI. A partir de aquí, se tienen pocas noticias de este pueblo. No será hasta el año 1811, como consecuencia de la Guerra de la Independencia, en la que fue destruido el fondo documental del archivo municipal. Bueno, cuando se tenga noticias sobre San Bartolomé de la Torre, y había noticias, pero que fueron destruidas, toda esa documentación. Se desconoce, como consecuencia de estos últimos acontecimientos que acabo de decirle, el momento exacto en el que la localidad se constituyó como municipio y ayuntamiento. Qué pena, ¿verdad? Esa destrucción de documentación tan importante, ¿no?, que pudiera acreditar y que pudiera saberse más de San Bartolomé de la Torre. Por eso no se tienen más noticias, por esa guerra. Bueno, las tierras cultivables del término eran en su mayoría de aprovechamiento comunitario para todos los pueblos del Marquesado de Gibraleón. Ello generaba una desventaja económica para los vecinos de San Bartolomé, quienes se veían sumidos en una relativa pobreza por no poder explotar sus recursos adecuadamente. Esta circunstancia motiva una demanda de distribución de estas tierras entre los diversos pueblos integrantes del antiguo marquesado. En el año 1834, el Ayuntamiento de San Bartolomé remite al Gobierno Civil de Huelva un cuestionario reflejo del estado de la localidad, del cual se desprende un hecho significativo, y es la escasez de matrimonios por aquel entonces, dado que la mayor parte de la población estaba emparentada entre sí, y las dispensas papales eran caras y se desmoraban en exceso. Claro, no había matrimonios por aquella época porque eran todos familiares. No se iba a casar el primo con la prima o el primo con el hermano o con el cuñado. En fin, esto es un dato bastante significativo. Esto se queda reflejado en el año 1834 de una carta del ayuntamiento al gobierno civil de Huelva. El municipio de San Bartolomé de la Torre cuenta con una población de 3.997 habitantes. Tiene una superficie de 56,61 kilómetros cuadrados y, como dije anteriormente, en el inicio se encuentra a 29 kilómetros de la capital. Bueno, y los restos encontrados, esos asentamientos humanos que datan de la época de la prehistoria, y se ha encontrado en el Cabezo de Las Palmas un monumento megalítico con corredor y ajuar funerario. Está vinculada, como hemos dicho también, esta localidad al marquesado de Gibraleón. En el año 1871, se inauguró el ferrocarril Tarsis-Riodiel, que en el municipio de San Bartolomé de la Torre llegó a contar con una estación ferroviaria propia, una estación de ferrocarril que tenía San Bartolomé en el año 1871, aunque el trazado estuvo enfocado principalmente al tráfico de mercancías, estrechamente ligado a la cuenca minera de Tarsis-La Zarza durante varias décadas y además dispuso de servicio de pasajeros. La línea, esta, la que reflejo, fue clausurada al tráfico en el año 2000 tras haber prestado servicio durante más de un siglo. San Bartolomé de la Torre, en la última década, yo diría en las dos últimas décadas, el municipio ha experimentado un cambio considerable en su economía y a partir de la modernización de las explotaciones agrícolas y la creación de charcuterías de forma permanente ha hecho que la economía de Gibraleón crezca exponencialmente. Bueno, en cuanto a las fiestas de San Bartolomé, ¿qué podemos destacar? Bueno, San Sebastián, festividad celebrada en honor de San Sebastián y se celebra el 20 de enero de cada año conmemorándose el patrón del poblado con fiestas relacionadas con la Revolución Rusa. Comienza con la tradicional diana, después se produce la procesión del santo que es acompañado por la ancestral danza de las espadas. Al final de la tarde se celebra la subasta de los ramos y el sorteo del potro. También cabe destacar la romería de San Bartolomé, que comenzó la noche del 23 de mayo de 1978. La idea de la romería engloba un gran significado, la amistad. Esta se celebra entre los pinos de la Lobera, donde se emplaza la caseta de los grupos de amigos bartolinos. Se celebra cada año a finales del mes de junio. También la feria de San Bartolomé, fiesta que se realiza en honor de San Bartolomé Apóstol. Esta fiesta tiene lugar en torno al día 24 de agosto. Comienza con la coronación de la reina y finaliza con la actuación de los vecinos de la localidad. Durante estos 5 días se producen diversos actos y actuaciones para amenizar los distintos días de la fiesta. Durante la procesión del santo se realiza la danza de las espadas, declaradas bien de interés cultural. En cuanto a monumentos, ¿qué ver en San Bartolomé de la Torre? La torre, cuya construcción se halla enclavada a unos 700 metros del núcleo urbano, sobre una pequeña loma que no supera los 128 metros de altura. Su construcción se remonta a un periodo entre mediados y finales del siglo XIII, por ser este un monumento en el que el territorio de la actual provincia onubense se hallaba inmerso en importantes convulsiones tales como revueltas de la población, problema fronterizo con la vecina Portugal o los deseos del Reino de Sevilla de mantener su poder frente al auge de los señoríos. Es esta una torre claramente exponente de torre vigía que controlaba los puntos de comunicación con la zona minera serrana y la costa y así hasta sus límites con Portugal. Está formada por 4 monolitos de piedra con una sola puerta adintelada. El Museo del Aceite, también, que nace con la finalidad de conservar y dar a conocer la antigua almazara existente en la localidad, reflejo de la tradición olivarera de la localidad y que constata, con ello, una existencia de varios molinos a lo largo de la historia. La iglesia parroquial, también la verdad que es bonita para ver en San Bartolomé, data del siglo XVII, de estilo barroco y con una hermosa torre, muy bonita, esa torre de la iglesia parroquial. Tiene la planta en cruz y en su cruce encontramos una pequeña cúpula. Según se entra, a la izquierda podemos encontrar la pila bautismal, que ya hace tiempo se dejó de usar. Se encuentra en el centro de la localidad. Parece que de ella parten todas las calles del pueblo hacia todas las direcciones. En la fachada encontramos justamente encima de la puerta un corazón de Jesús, que vino diciendo que en tiempos de la guerra le pegaron un tiro y aún sigue la marca allí. Bueno, fue construida, como la gran mayoría de los edificios más antiguos de la provincia de Huelva, debido al gran terremoto de Lisboa en 1775 y hubo que reformar algo más. Bueno, también destacar, para ver en cuanto a monumentos en San Bartolomé, monumento a los danzadores, porque la danza de las espadas es una ancestral danza popular que se baila junto a dos procesiones de los santos de San Sebastián que pasea por las calles de la localidad del día 20 de enero cortejeando a las mozas y también a la procesión de San Bartolomé el 24 de agosto. Es decir, que se bailan el danza de las espadas en esas dos fechas, tanto el 20 de enero como el 24 de agosto. 9 danzadores son los que configuran esta danza y también el tamboril y la flauta que acompaña con esos movimientos llenos de armonía. También hay que ver el monumento a los caídos en la guerra civil. Dice la placa, los pueblos construyen el futuro sobre el respeto de su memoria, al recuerdo de los hombres y mujeres que fueron víctimas de la sinrazón. Y para rendirles tributo, debemos recordar que la libertad se forja cada día esperando a un lugar, un pueblo de tolerancia, de diálogo y justicia, de solidaridad y cultura. Febrero del año 2006. Lugares de interés en San Bartolomé de la Torre, el Teatro Municipal, por ejemplo, con un aforo de 227 espectadores. Tiene 170 butacas en la planta baja y 57 asientos en el palco de la primera planta. En San Bartolomé disponen de un teatro con las mejores tecnologías de imagen y sonido, además de todas las comodidades que te puede dar un centro de interpretación y artes escénicas. El escenario se extiende en una superficie de 14,40 metros de ancho, 10 metros de fondo y una altura que alcanza los 16 metros. También lugar de interés en San Bartolomé, el Parque de María Luisa. Este parque se encuentra junto al Polideportivo Municipal. Tiene unas 50 hectáreas y en él podemos encontrar merenderos con bancos y barbacoa donde hacer una buena carne a la brasa. Y el Museo del Aceite, que nace con la finalidad de conservar y dar a conocer la antigua almazara existente en la localidad, reflejo de una tradición olivarera en San Bartolomé de la Torre. Bueno, pues con esto terminamos. Hoy un paseíto bastante intenso por esta localidad, que tiene una población de casi 4.000 habitantes y que se encuentra a 29 kilómetros de la capital de la provincia. Hoy, dentro de la provincia de Huelva, hemos hecho un alto en San Bartolomé de la Torre.
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7: A continuación, en Antena Huelva Radio, vamos a compartir contigo una de las canciones más bonitas. Su nombre es Lucy Silvas y hemos tenido el placer de escuchar su maravillosa voz junto con Antonio Orozco en otra versión de este mismo tema. Ahora le dedicamos este momento a ella y a ti, que estás al otro lado de la radio. Nothing Else Matters, Lucy Silvas.

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2: Buenas, ¿qué? Has pasado un buen día, ¿verdad? Pues ahora te vas a sentir aún mejor escuchando y sintiendo la música de Antena Huelva Radio. Recibe saludos cordiales de esta que te habla Celia Fernández, que te va a poner lo mejor, si ya lo sabes. Disfruta y adelante.
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2: Si el espectro de frecuencias es bastante amplio, has realizado la mejor elección. A través del 100.5 te ponemos al día en cuanto a los estilos musicales se refiere. Y por supuesto, recordamos viejas canciones y viejos artistas, en este caso grupo. Son los Celtas Cortos los que te abren 100% el disco 40 de abril y que te cantan así, Retales de una vida.

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2: Esto que ya está sonando es el regreso de Jewel. Son sus dos corazones rotos.

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0: aparcamos la música de los chicos de Circo Pop.
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0: Esto que está sonando seguro que ya te suena. Te pintaron pajaritos, protagonizada por Yander y Justin.

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1: Aún recuerdo cuando llegó a España con su primer disco, entre ellos La Soledad, que cantábamos cuando éramos pequeños. Ahora es un poco más mayor y más madura. Mi libre canción, junto con Juanes, Laura Pausini.

Podemos decir que es una de las mejores baladistas italianas. En este disco, Yo Canto, Laura Pausini se ha rodeado de los mejores, entre ellos Tiziano Ferro y Juanes, el colombiano, en esta canción, Mi Libre Canción. Son 16 versiones preciosas de canciones populares italianas. Por fin ha llegado esas canciones a nuestro país, esa voz maravillosa de Laura Pausini, que te mostramos a través del 100.5 en Antena Huelva Radio. Que tengas muy buen día. Un besito.

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2: ...14 años después del lanzamiento de su último disco... ...Qué grande es esto del amor... ...Café Quijano regresa al mundo musical... ...y lo hace con un tema algo reggaetonero... ...con mezcla pop... ...y un toque de estilo Quijano... ...esto se llama Perdóname.

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1: ¿Qué te parece si tú y yo nos vamos a la pista de baile y le damos al cuerpo ese tan maravilloso que tienes lo que necesita? 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Pues de Daddy.

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Vamos, Elvis, esto es todo tuyo. Te decimos tanto que sonrías, que te diviertas, que nos gusta verte esa sonrisa, que yo creo que vamos a utilizar esta canción de Elvis Crespo como sintonía. ¿Qué te parece? Da buen rollito, que sí.

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De éxitos tras sus espaldas, además de distintos premios de la MTV, por ejemplo, o de los Brit Awards, uno de los premios más prestigiosos de la música, y por supuesto Grammys. Este es el último sencillo que tenemos ya de

0: los zapatos en el primer álbum y menos mal que los han encontrado. Muy loco. Una formación con Mai Meneses y King Fanglo. Retales de carnaval.
1: Vaya dos se han ido a juntar. Justin Bieber junto a Nicki Minaj.

la conexión más directa y más pura del italiano con el inglés. Dos grandes artistas internacionales, Eros Ramazzotti y Anastasia, que nos dejaron esta canción preciosa en el álbum de ella, de Anastasia, Pace of a Dreams.

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1: Y con este comienzo de lo más místico nos sumergimos de lleno en lo más novedoso del Technotronic. ¿A qué lo has escuchado? Pues ahora hay que ponerlo en práctica.

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3: Dedicado a su hijo Dylan, Alejandro Sanz canta Capitán Tapón, uno de los 13 temas incluido dentro del álbum.

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1: Canciones no nos faltan, es más, yo diría que nos sobran, como por ejemplo esta.

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7: Se ha hecho de rogar, pero al fin ya está aquí el regreso a la música de Jewel.

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2: El tipo muestra buen rollo y lo demostrará en lo sucesivo en sus conciertos que se esperan multitudinarios en el escenario español. Aquí está la gata de El Dueño del Balón.

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1: Más éxitos en tu dial favorito. Ha sido remezclada la canción por numerosos DJs, pero aquí ya tienes en versión original el éxito de Justin Jesus, Getting Closer.

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2: Be Alright es otro de los grandes éxitos del australiano Dion Lewis.
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1: Es la música de Shakira, desde Colombia y con amor, con temas como este.

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1: Más éxitos, no paramos, llega Mon Laferte con el beso.

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2: Atención al exitazo de Marco Mengioni que se llama Quiero.

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1: Llega desde UK Jazz Line para hacerte vibrar con No One.

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2: Es tiempo para escuchar la música de la Casa Azul y relajarse con su electropop excitante y efervescente, como ellos mismos lo clasifican. Ahí tienes su tema, La Polinesia Meridional.

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3: Cielo Heaven, es todo un clásico de Bryan Adams puesto al día por Defco.

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4: Nació en Glasgow, es escocés y triunfa, ya lo creo, con éxitos como este, Just You and I, él es Tom Walker.
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2: Best Friends Us es otro de los grandes exitazos de Dimitri Vegas y Like

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1: Desde Ciudad de México llegan ellos, Camila, con Te Confieso. Sí, la...

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3: Quédate, es otro de los grandes éxitos de la puertorriqueña Cani García.
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1: No te vayas, es otro de los grandes temas de Camilo Echeverry. Mira cómo suena. Camilo.

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3: Tiempo de disfrutar con el éxito de Belu y Alex D. Como era antes. Terminamos.

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2: Dicen que la unión hace la fuerza y lo demuestra el colombiano Juanes junto con Alessia Cara en este éxito, Querer Mejor.
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0: Mejor.
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2: Saltó a la fama en el programa de X Factor en el 2012, precisamente en su país, en Reino Unido. Llega James Arthur con este éxito, Falling Like the Stars.
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5: Adictos, otro de los grandes éxitos para él, Prince Royce y Marc Anthony.

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2: Más música en la voz de Manic Street Preachers. Esto se llama This is the Day.

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1: ¿Quién no ha bailado y también cantado esta canción hasta la saciedad? El éxito de Rebeca y su duro de pelar, escucha.

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1: 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salida de Sergio Asenjo, la vaselina por arriba para hacer el primero. ¿Cuándo va a morir la primera parte? Cuando solo queda un minuto, marca el Recre en Pucela 1 para que llegue el 45 de la primera parte. Real Valladolid 0, Recre 1.
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7: Desde Canadá llega Carly Rae Jepsen con otro de sus grandes éxitos, Too Much.

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5: Sonido rap americano, el que te trae Lizzo en su éxito Juice. Así es como suena.

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4: Llega Pasión Vega para hacerte disfrutar con este éxito cuando amanezca a volar.

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3: Light On es otro de los grandes éxitos de los británicos Lighthouse Family. Escucha.

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1: Poquito de sonido americano gracias a Chris Brown featuring Kevin K. McMichael. Esto se llama Stripper.

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1: Nada sale mal, es otro de los temazos de Aitana Ocaña, escucha.

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1: Wanna for Love es otro de los temas de Boys to Men.

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1: Llega desde Donosti, su nombre es Amaya Montero. Este es su tema, Caminando.

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2: Se unen dos de los grandes de Operación Triunfo. Por una parte, el de la primera edición, David Bustamante, y por otra parte, Ana Guerra, ¿eh? Esto se llama Desde que te vi, escucha. Nunca vi.

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2: Cuando amanezca volar es el exitazo de Pasión Vega.

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1: Sonido internacional gracias a la fusión sonora entre Robbie Williams, el Sdeg Dad, junto con Bob Sinclair, uno de los DJs más afamados a nivel internacional. Esto se llama Eléctrico Romántico.

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7: Lo prefiero, soto de los grandes exitazos de la jovencísima Eva Ruiz. Escucha.

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7: Letras muy trabajadas son las que te presenta el Antonio Carmona, MySpace.
8: Te conocí en...

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1: Si te gusta la música de Becky G, este tema te va a encantar. ¿Por qué? Porque lo trae ella, precisamente, junto con nada más y nada menos que Farruko y también la inestimable colaboración de French Montana. Así es como suena su éxito. Esto se llama Thought It.

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1: Tiempo para disfrutar con la música de T-Pain. Esto se llama 5 o'clock.
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2: ¡Qué éxito este que nos traen ellos! Carolina Durante. Esta banda vuelve a hacerlo, esta vez con nuevas formas de hacer el ridículo. Así es como se llama el tema, escucha.
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1: Hay que darse cuenta que bien que suena el tema de esta guapa chica. Se llama Ámbar, Ámbar Garcés, y este es su éxito. Con derecho a roce.

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1: Bienvenidos.
2: Welcome.
3: Sean bienvenidos.
4: Más música en la voz de Macaco y Josie Nodur. Esto se llama One Step.

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1: Llega desde las Islas Canarias, desde el paraíso, y su nombre es Cristian Rodríguez, aunque es más conocido por todos como XRIZ. Esta es su música, Me Enamoré. ¿Cuándo?

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1: Más música en la voz de Selena Gómez.

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2: No debes de perderte el último videoclip de Jennifer López, porque te va a enseñar a bailar este exitazo. Se llama Medicine, escucha.

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3: Here with me es otro de los grandes exitazos del DJ estadounidense Marshmello.

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1: ¿Qué te vamos a contar de Alejandro Sanz que no sepas? ¡Qué bien que suenan otro de sus éxitos! Esta vez con la inestimable colaboración de Camila Cabello en este éxito. Mi persona favorita.
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0: Salinas sobre la salida de Sergio Asenjo. Roban el centro del campo. Juego directo entre la pareja de centrales. Se la comieron ambos. Ni Javier Baraja ni Luis Prieto. Fue más listo el argentino. Se adelantó a la acción y sobre la salida de Sergio Asenjo, la vaselina por arriba para hacer el primero. ¿Cuándo va a morir la primera parte? ¿Cuándo solo queda un minuto? Marca el recre en Pucela 1 para que llegue el 45 de la primera parte. Real Valladolid 0, recre 1.
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5: Atención a esto, si lo tuyo es la música hip hopera, lo tuyo es el éxito de Loren Lemes y su Ping Pong Plaza. Escucha.

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10: Es futbolista, es coreógrafo, presentador y además modelo. No le falta de nada a Olly Murs que llegue con este tema Feel the Same.

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4: Sonidos electrónicos, sonidos EDM que están muy de moda en la mano de Ale Forben con las vocales de Ilira.

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1: Sonidos EDM para la pista de baile no faltan aquí. El éxito de Quintino y su Come Break Me Down ya suena. Escucha.

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3: Atención, qué bien que suena el sonido de la británica Paloma Faith con su I've Got a Me. Escucha.

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2: Más éxitos en tu día favorito con Clean Bandit y Ellie Goulding. Esto se llama Mama. 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
1: Si tenemos que buscar los sellos más importantes de música electrónica a nivel internacional, precisamente sale uno de ellos, que es Spinning Recordings, con artistas como este, Quintino, y su éxito, Can't Break Me Down.

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1: 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Otro

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3: Tenemos mucha música que ofrecerte, por ejemplo, el sonido de Ragdoll. En este tema, tú y yo. Estoy...

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2: Seguimos avanzando y recorriendo los 80 pueblos de la provincia de Huelva. Nos vamos hoy a la sierra. Sierra de Arcena, Picos de Aroche. Nos vamos a detener en Higuera de la Sierra, que es un municipio de la provincia de Huelva, en la comunidad autónoma andaluza, y que cuenta con una población de 1.306 habitantes. La extensión superficial de Higuera de la Sierra es de 24 kilómetros cuadrados y tiene una densidad de población de 56,2 habitantes por kilómetro cuadrado. Se encuentra Higuera de la Sierra situada a una altitud de 620 metros sobre el nivel del mar y no separa a Huelva capital de Higuera de la Sierra 97 kilómetros. Este pueblo es muy célebre por la cabalgata de los Reyes Magos. Es la más antigua de España. Este dato es muy importante. La cabalgata más antigua de España está en Higuera de la Sierra, pueblo de la provincia de Huelva. La demografía del municipio se ha mantenido estable en torno a los 1.330 habitantes en las últimas décadas. Fue declarada villa por decreto de Carlos V en el año 1553, incorporando terrenos de Aracena y Zufre. No obstante, en 1594 formaba parte del reino de Sevilla en la Sierra de Aroche, agregado a Aracena. Insisto, 1.306 habitantes tiene la localidad de Higuera de la Sierra. En cuanto a patrimonio y monumentos, la iglesia de San Sebastián es un templo católico del siglo XVIII que constituye el principal hito arquitectónico y urbanístico de la población y alberga la imagen de la patrona de Higuera de la Sierra en Pentecostés. La fiesta, lo más importante, la cabalgata de los Reyes Magos, fiesta de interés turístico de Andalucía, incluida en el catálogo del patrimonio de la Junta de Andalucía. La Feria del Cristo tiene su origen en la procesión que el barrio Alto hacía acompañando la efigie del Cristo del Rosario, titular de la hermandad homónima. La fiesta coincide con la celebración universal de la exaltación de la Santa Cruz de mediados de septiembre, celebrándose esta feria siempre en fin de semana. El Cristo es una talla de madera de origen gótico, aunque profundamente remodelada por el escultor local don Sebastián Santos. La velada de San Antonio también es una fiesta importante. La sangría, verbena del barrio Bajo, barrio de San Antonio, antaño celebrada el último fin de semana de agosto y en la última década festejada a mediados de dicho mes. El último de los días que dura el festejo, ya el lunes, se beben jarras de sangría preparada durante el día. Al amanecer del día siguiente, una charanga recorre todo el pueblo de Higuera de la Sierra. También, la Romería del Prado. La devoción a la Virgen del Prado tiene larga tradición en este municipio. La mayor de las fiestas a esta devoción coincide con el fin de semana de Pentecostés, cuando la talla mariana es llevada por los higuereños a la parroquia de San Sebastián y bendice las calles del pueblo. El fin de semana siguiente a dicha procesión, la imagen de María es devuelta a su ermita del Prado. En el año 1980, el desaparecido trovador de Sevilla, Paco Palacios, el Pali, que me gustaba y que me gusta escuchar al Pali. Pues bien, el Pali grabó una sevillana a la patrona titulada Para mi Virgen del Prado. Existe en Sevilla la Hermandad de Nuestra Señora del Prado de higuereños residentes en Sevilla. Esta corporación de gloria cuenta con una imagen tallada por el imaginero Sebastián Santos, natural de Higuera de la Sierra, y que recibe culto en la Colegial del Divino Salvador. Celebra su procesión en el mes de noviembre y es acompañada por fieles de este pueblo de la sierra que se acercan hasta allí. Mira, por ejemplo, hay una curiosidad que en Higuera de la Sierra se rodó La Trinchera Infinita, una película de 2019 ganadora de 2 premios Goya. Es importante. También persona destacada de Higuera de la Sierra, por ejemplo, Sebastián Santo Rojas, de Higuera de la Sierra, que nacía el 4 de noviembre del año 1895. Bueno, fue un escultor bastante importante. Bueno, pues Higuera de la Sierra es el pueblo que hoy visitamos a lo largo de las emisoras, de nuestras emisoras, un recorrido que hacemos por la maravillosa provincia de Huelva en estos 80 pueblos que, la verdad, todos y cada uno de ellos tiene su historia y que nos cautiva. Este municipio que hoy visitamos, Higuera de la Sierra, que está situado al nordeste de la provincia y próximo a la de Sevilla, está incluido también, creo que lo hemos dicho al principio, en el Parque Natural de la Sierra de Aracena y Picos de Aroche, uno de los espacios protegidos más importantes de la comunidad andaluza y que ocupa todo el norte de la provincia con sus dehesas y pequeñas elevaciones cubiertas, predominante de bosques de encinas, alcornoques, castaño y monte bajo, por donde cursan numerosos arroyos conformados en un paisaje de extraordinaria belleza y atractivo, ideal para la ganadería, especialmente para el cerdo ibérico, que encuentra aquí en Higuera unas condiciones ideales. Bueno, su casco urbano y la iglesia de San Sebastián están catalogados como bienes de interés cultural. Además, son interesantes la ermita de San Antonio, la ermita del Cristo del Rosario, la antigua Plaza de Toros y el paraje conocido como Las Tobas. Higuera de la Sierra, hoy nuestro pueblo, que tras la conquista cristiana por Pelay Correa en 1246, repito, esto ocurría en el año 1246, pasó a pertenecer a Aracena y Zufre. Antes, Higuera de la Sierra se llamaba Higuera de Aracena. Pero ya, como dijimos, bajo el reinado de Carlos V recibe el título de villa en el año 1553. Durante los siglos XIX tuvo un cierto auge económico por la implantación de los catalanes de una industria del corcho. Este es el pueblo que hoy hemos visitado y que recomendamos que visiten, Higuera de la Sierra, en la Sierra de Huelva.
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2: ¡Qué golazo de Marco Rubén! Vaselina sobre la salida de Sergio Asenjo. Robo en el centro del campo. Juego directo entre la pareja de centrales. Se la comieron ambos. Ni Javier Baraja ni Luis Prieto. Fue más listo el argentino. 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

0: ojos, pero sí a través de una clase nueva de sueño y como brumas, como si una mano larga, huesuda, de larga sueñas.
1: Digo, que bien, no, no digo, me ha oído y digo, viene a despertarme y por fin va a acabar esto. La parálisis del sueño y me va a despertar. Cuando la veo que viene y se para en el quicio de la puerta.
2: Absorbido. Desde arriba, no sé, era una sensación muy rara. Y cuando abrí los ojos, sobresaltado por esa sensación, o lo que yo pensé que era abrir los ojos, yo me vi como si estuviese en el escritorio.
3: Cuando abrí el ojo, yo me esperaba una... Mi hermana es rubia y cuando abrí los ojos vi que no, que era una persona que me estaba mirando, vestida de blanco, morena, con el pelo largo, y sin decirme absolutamente nada, se levantó y se fue.
4: Bienvenidos al consultorio de las ánimas.
5: Buenas a todos y bienvenidos a Caverna de Ánimas. Mi nombre es José Ángel Fernández y, como bien sabéis, retransmito, comunico y os voy a acompañar esta noche desde Ciudad Real, en Castilla-La Mancha, para todo el mundo. Para quien se incorpore ahora, para las personas nuevas, este es un programa basado en vuestras experiencias, experiencias paranormales, que podéis hacerme llegar siempre al número de WhatsApp de programa 691-899427 más 34, si nos escribís desde fuera de España, si tienes alguna experiencia que te haya marcado a lo largo de tu vida y en el ámbito paranormal, háznosla llegar porque estaremos muy agradecidos y así podremos ver que lo paranormal existe y que no estáis tan solos y que nadie aquí, absolutamente nadie aquí, va a maltratar vuestra experiencia ni os va a tachar absolutamente de nada, porque aquí no se juzga, aquí se acompaña, aquí se tiende la mano a cada cavernario para que se sienta arropado dentro de la caverna, aquí en el fueguito que tenemos siempre encendido, para abrazarnos y no sentirnos tan solos.

0: Ahora sí, estamos aquí en un programa espectacular. Ya queda poco, para las Navidades queda muy poquito. Y este programa viene cargadísimo de experiencias, cada una diferente a la otra. Y con la primera, quiero que seamos conscientes de lo que vamos a escuchar, porque es una experiencia contada en el mismo lugar donde se vive. Una experiencia que se recrea, que se siente de nuevo, y que la persona que nos la cuenta ha querido ir hasta el lugar para poder ponernos en situación, para poder revivir lo que allí ella sintió. Es algo que no muchas veces se hace, porque reencontrarte con aquello que te marcó no es fácil. Así que adelante con la primera experiencia.
1: Hola, buenas noches. Bueno, voy a contaros mi experiencia. Perdón si hay ruido de fondo, pero es que me he venido justo al sitio donde nos ocurrió para poder contarlo. Os pongo en situación. Es un pueblo castellano manchego, muy pequeño, de menos de 1.000 habitantes, con un típico cementerio de muros encalados, paredes bajas, y pegado a este cementerio hay un panteón donde se enterró, por aquellos años de la guerra y la posguerra, a gente pudiente. En concreto, una familia muy pudiente. Y esto viene a colación de aquellas, lo cuento, porque hay estas historias que ocurrieron en aquellos años, que se han perdido en el tiempo, se han quedado encapsuladas, se han querido olvidar, no se han querido volver a contar. Y toda esta historia que nos ha ocurrido ha servido para desencapsular una de esas pequeñas historias terribles que ocurrieron en aquellos años. Todo empezó en verano, cuando vinimos a arreglar las tumbas de unos familiares. A mí me gusta mucho estar en los cementerios, entonces suelo venir varias veces al año a arreglar las tumbas, ponerles flores, rezar. Y en este paseo, que ya terminábamos y nos íbamos a salir del cementerio, miré a mi pareja y detrás de él, como si hubiese estado ahí todo el tiempo, porque no hubo ni un ruido, ni una persona a cruzarse, nada. Vi una mujer con el pelo largo, negro, enredado y enmarañado, un vestido también sucio, diría que es blanco, pero es que era gris. Ella tenía una tez gris, grisácea, como si tuviese barro por la cara. Y la mirada era tremenda, o sea, se me ponen los pelos de punta, y más estando aquí, de recordar la mirada que tenía. Me recordó muchísimo a aquella actriz de la película The Ring. No sé si recordáis aquella mirada de dolor, rabia, sufrimiento, tristeza, de tantas emociones juntas. Se parece muchísimo. Es que diría que es, vamos, casi arquetípico ese tipo de fantasma de mujer, ¿no? Porque se ve, sí, se cuenta mucho en muchas historias, pero es que es así, tal cual la vi. Y es que desapareció en un pestañeo. Diría que duró la visión 3 segundos. Desapareció en un pestañeo. Claro, mi pareja me vio la cara. ¿Qué te ha pasado? Y yo intentando explicarle. Una mujer detrás con una cara que es que se me... Vámonos de aquí. Yo me quería ir, porque me transmitió una sensación, de verdad, no sé, incómoda, muy incómoda. No de miedo como tal, pero sí como de uff, no quiero, como no quiero saber nada de esto, ¿no? Y a todo esto lo dejamos pasar. Yo se lo conté a un amigo mío de aquí del pueblo, le comenté, oye, mira, me ha pasado esto, pero bueno, no seguimos, nos fuimos a la ciudad, cada uno a hacer nuestras cosas y pues más o menos. Seguimos, como si eso quedó como ahí, ¿no? Esa historia quedó ahí, parada. Hasta que volvimos otra vez de nuevo, y una noche, cuando pasábamos, muchas veces pasábamos por aquí, por el cementerio, para llegar a casa. Entonces, una de esas noches que paseábamos por aquí, vemos los dos en el panteón de la familia esta que he comentado antes, a esa mujer. Y la vemos, pero es que era una imagen que no nos atrevimos ni siquiera a caminar hacia adelante. No nos atrevimos, nos quedamos bloqueados. Es como si ella estuviera cortando el paso, apoyada en una de las paredes, mirando de frente, con el pelo hacia adelante, con el cuerpo como entre como cabreado de y como a la vez débil, no sé ni explicarlo bien, la verdad. No sé ni explicarlo bien. Es como si la hubiesen cogido, la hubiesen alzado con una cuerda y la hubiesen dejado simplemente que posase sus pies en la tierra. Entonces tenía como esa sensación de que el cuerpo muerto y caído y a la vez como los puños apretados y solo se veía en sombra. No se veía ni cara, no se vio ni rostro, no se vio nada. Al pasar, ya al final dijimos, venga, vamos a pasar, porque es una sombra, que es no sé qué, que es una pareidolia, que nos estamos... Pero es que lo estamos viendo los dos, pero... Y al pasar, se desvaneció. Y se desvaneció como en un segundo, o sea, de estar a no estar, sin punto medio, sin transición. Y total, justamente apoyada en una pared un poco... Porque claro, al día siguiente fuimos a mirar, ¿no? Y resulta que tocamos todo el muro y en una parte la pared de ese muro no está igual que la de donde ya estaba apoyada, no está igual que el resto de la pared de todo el recinto. Es la única parte que tiene una gran mancha de moho enorme y además está curvado y hueco. Total, mi pareja quería romper el muro. Yo obviamente le dije, ni se te ocurra romper el muro porque esto, no hagas eso, ¿vale? No hagas eso. Nos fuimos a Madrid, yo se lo comenté al mismo amigo de aquí del pueblo. ¿Y qué será? El chaval este nos decía como que si pudiésemos incluso habernoslo imaginado, ¿no? Y al final, pues no. Al final la historia es muy, muy dura. Resulta que esto me he enterado por... Nos hemos enterado hace cuánto, hace una semana aproximadamente, por una persona del pueblo, que resulta que nos dijo que aquí había una persona, otra... O sea, no le conté yo nada, pero nos dijo que había una persona que decía que veía una mujer en el cementerio. Y yo le pregunté más. Y ya hablando le dije, pues yo he visto, pero la he visto donde también en el panteón de las personas pudientes, por así llamarlas. Y me dijo, claro, dice, es que ahí, cuando en la guerra civil quisieron coger a una persona, no pudieron y cogieron a la hija. Y ahora a la hija la abrieron estando embarazada, la asesinaron destripándola y esa chica está enterrada en el panteón. No saben dónde, pero está enterrada ahí dentro. Y eso es una cosa que sabe todo el pueblo. Lo he comprobado, lo he preguntado, la historia me la ha corroborado varias personas del pueblo. No saben exactamente dónde está enterrada, si es dentro, si es en el patio, no saben dónde, pero está enterrada ahí. Y el traje de novia de esta chica, de esta pobre chica, se lo pusieron a la Virgen del pueblo. Así que nada, esta es la historia que quería contar porque ha sido la más reciente que nos ha pasado y también porque me parece que en una parte se rescata un trozo de historia y se rescata una vivencia de una persona que tuvo que sufrir muchísimo y que tuvo una muerte horrorosa, la verdad. Así que nada, gracias por escucharme y bueno, enhorabuena por todos tus podcasts, que yo soy fan número uno vuestra y bueno, y os sigo, vamos, hasta donde sea.
0: Lo primero que quiero añadir es que la valentía y el arrojo que tenéis todos los cavernarios cuando mandáis una experiencia es algo que yo me quedo alucinado, algo increíble y que yo en alguna ocasión no sería capaz de hacer, os lo digo en serio, porque enfrentarte de nuevo a alguna experiencia, porque enfrentarte de nuevo a contar algo y revivirlo es volver a exponerte en ese pensamiento, es volver a exponerte, aunque sea solo en pensamiento, a la experiencia. Y eso en algunas ocasiones es muy duro, porque son experiencias que te hacen pasarlo verdaderamente mal. Igualmente, esta experiencia, aunque la viva allí, es una experiencia que viven dos personas y que se puede contrastar y que se puede comentar porque son dos valientes, dos personas muy valientes, las que consiguen enfrentarse al fenómeno. Estaríamos hablando de una aparición que tiene tras de sí una historia bastante macabra, bastante triste, bastante horrible, ¿por qué no decirlo? Una experiencia de una persona que sufre abusos, una persona que acaba siendo tapiada, que acaba siendo enterrada y que es posible que busque el descanso. Lo que no sé realmente si esta persona se han encontrado sus huesos, si se le ha podido dar una sepultura y un entierro digno, y también si es posible que alguien que sea de la zona pueda acompañar a esta entidad a trascender, porque lo necesita. Al aparecerse de esta manera, esta sombra, esta oscuridad, que ellos en algún momento creen que es una pareidolia, pero luego se dan cuenta de que no. Esta entidad necesita ayuda. Está pidiendo ayuda. Y ya sabéis que yo soy un firme defensor de que en los cementerios no pasa nada, pero cuando hay un caso exactamente así, obvio que está pasando algo. Esta entidad necesita trascender, porque si no se está degradando demasiado. Al final la oscuridad del bajo astral la va a consumir. No sé qué pensáis vosotros, cavernarios, pero es que yo estoy en eso, en que de todas las lecturas posibles que se puedan sacar, porque estamos ante un fenómeno paranormal de libro, lo que más necesita esta entidad es trascender, es que la acompañen al otro lado. Entonces, ¿qué podemos hacer aquí? Pues alguien que le pueda dar luz para llevarla, por supuesto que sí, y decir que es una experiencia que pone los pelos de punta, porque encontrarse algo así en un cementerio marca mucho. Ahora, nuestra amiga y cavernaria, al enterarse de una experiencia que vivieron en un hospital unos cavernarios haciendo una especie de urbex, ha querido dar su propia experiencia sobre aquel hospital, porque al parecer también estuvo allí. Entonces lo que ella vive, nos lo quiso compartir. Adelante.
1: Y bueno, os cuento ya la última historia. Tengo muchas más, pero es bueno dosificar, yo creo. Y esta historia, creo que una oyente contó una historia en el mismo lugar, en el último podcast, que es en un hospital abandonado de la Sierra de Madrid. Hace unos años me dio por el hobby de hacer urbex y fuimos yo y mi pareja a hacer urbex al hospital que comento. Yo no me informé en absoluto sobre el hospital, no me informé nada, no sabía ni si había sido un hospital mental, si había sido de tuberculosos, no sabía nada. Mi pareja sí, sí se había informado. Nada más entrar al lugar, yo empecé con una tos, que puede ser por el ambiente, puede ser porque por el polvo, pero empecé con una tos y una presión en el pecho como si tuviese una enfermedad respiratoria. Muy curioso. Y yo pues pensaba que me estaba poniendo mala de una gripe, que también pudiese haber sido, pero que luego no fue, porque se me quitó al momento de salir del lugar. Salimos del sitio y a las, no sé, media hora ya fue como, ah, ¿y la tos? Ah, pues ya no tienes. Pues genial. Bueno, esto puede ser algo anecdótico, o puede no tener que ver, o puede tener que ver. Yo no lo sé, pero como pasó, lo cuento. Estuvimos por allí, pues un poco cotilleando el sitio y tal, y empezó a caer una tormenta. Era una tormenta bastante, bastante fuerte, el lugar está vigilado y no puedes salir como Pedro por tu casa. Entonces decidimos quedarnos dentro. Entonces imagínate el panorama, la tormenta, los rayos, eso está rodeado de la sierra. Dos chavalines que en ese momento éramos muy jóvenes, solos, en un sitio que sugestiona, porque sugestiona solo de entrar. Porque aunque tú vayas a hacer urbex a ese lugar, en cuanto pisas dentro sabes que hay algo más, porque se siente por todos los lados. Es de verdad, es impactante. Y estábamos asustados. Me acuerdo que estábamos sentados en un lugar deseando ya movernos e irnos. Y sobre, no sé si fueron las 6 o las 7 de la tarde, yo diría que serían más las 6 de la tarde, de repente, de golpe, empezó, esto tal cual, las plantas de arriba, como si hubiese camillas de hospital que van hacia un lado, es como si de repente hubiese cobrado vida, en un segundo, pa, cobra vida todas las plantas de arriba y se escuchan murmullos, pues sonidos de hospital, murmullos, un enfermo quejarse, unos muelles de una cama, una camilla que va y viene, gente hablando, nosotros mirándonos que no dábamos crédito porque habíamos recorrido el hospital entero. Al entrar, las seis plantas nos las recorrimos y las seis plantas estaban vacías, vacías. Es que no había ni utensilios, no había nada más. El único utensilio que podía haber era una camilla, punto, de estas viejas antiguas, ya está. Pero estaba todo vacío, destrozado, o sea, realmente había poco que ver, porque estaba todo vandalizado. Pero como si todo, como si hubiese sido volver al pasado, fue una cosa así. Y justamente todo eso empezó a sonar y a mí me empezó a sangrar la nariz. Que a lo mejor es una tontería, ¿no? Pero quizá de la impresión o de qué, pero con la tos, con todo. Imagínate, tan jovencillos allí con la tormenta, empieza a moverse todo eso, todo ese ruido. Me mira y a mí me está sangrando la nariz y con un dolor de cabeza, que me quedé como con la energía agotada, o sea, me quedé a cero. Y bueno, pues decidimos lo que no se debe de hacer nunca, que es salir corriendo. Y salimos corriendo asustadísimos.
0: Se deba o no se deba hacer salir corriendo. Obviamente, cuando te expones a una situación así, es normal que quieras salir huyendo del lugar. Es normal, todo el mundo lo hace. El ser humano tiene este mecanismo de defensa que lo protege durante siglos y siglos, milenios prácticamente, y que lo hace llevar este tipo de comportamiento a algo normal. El ser humano tiene este tipo de comportamiento para protegerse, para poder escapar de situaciones que no le gustan. Y cuando tu cuerpo, tu mente, todo está conectado con el sitio y vives algo que no deberías vivir, es normal que quieras salir huyendo. Al final también te sangra la nariz, te absorben esa energía y tu capacidad queda mermada. Esa capacidad enérgica que tenemos para enfrentar estas situaciones queda totalmente bajo cero. Porque ha cogido la energía de los que estabais allí, de ti, y la ha usado para poder replicar el evento. Esto se ha visto en muchísimos lugares a lo largo de la historia. Recreación de momentos determinados de la historia, como si fuesen una película, como un fantasma del pasado. Y es así. Se viven todavía acciones, se recrean allí acciones. Lo que pasa es que la chispa que se necesita son personas que enérgicamente sois muy fuertes para poder desempeñar otra vez esta labor. Pero claro, el costo es muy caro. El costo es algo muy valioso porque es vuestra energía. Y es normal que cuando estés en una situación así, donde se ha podido revivir una situación cotidiana y estas entidades, estos espectros, han podido volver a estar ahí, aunque sea por unos segundos, vosotros pagáis el coste. Experiencia donde las haya, por supuesto que sí. Cuando hemos hecho Urbex, todos las personas que hayamos practicado algo así, sabemos que hay situaciones que se dan, como esta, y que son muy, muy complicadas de explicar y muy complicadas de vivir. Y la siguiente historia a la que vamos a pasar es de esas historias que suelen darse muy a menudo, que muchos cavernarios tenéis, como son las comunicaciones a través de los sueños. Personas que han fallecido, que tienen que dar un mensaje, se comunican a través del canal onírico, el canal de los sueños, para poder transmitir ese mensaje. Lo raro de esta historia es que no es un mensaje para ella, sino para otra persona. Pero como siempre digo, es mejor que lo cuente la protagonista de esta vivencia. Adelante.
2: Buenas, José Ángel. Un saludo para todos los cavernarios y para todos los oyentes. Voy a pasar a contaros algo que me sucedió. Yo siempre he sido una persona que he sentido cosas, he percibido cosas y a través de los sueños me han dado siempre muchos mensajes. He sido la rara de la familia, la que le pasaban cosas, pero claro, cuando estás en un entorno que hay tantas creencias, es muy complicado y es muy difícil de poder contar, abrirte, y es muy difícil. Te ven como si no estuvieses bien, la loca, pero cuando les ha interesado sí que han venido a preguntarme, eso también lo tengo que decir. Bueno, pues a través de los sueños recibo mensajes, muchos mensajes. Y en este caso estaba yo pues durmiendo y soñé algo que era muy, muy vivido, muy vivido. Soñaba que venía, bueno, yo estaba en mi cocina, en mi casa, estaba sola, y a través de la puerta de la cocina se asomaba como una cabecita. Es que lo cuento y se me ponen los pelos todavía de punta. Una cabecita, era como un espíritu. Bueno, cómo no, era un espíritu. Era una chica, toda rodeada como luz, traslúcida, la carita. Yo le veía la carita, no le veía los pies, y estaba pues como flotando. Me impactó, chillé, me volví, bueno, loca. Todo eso era en el sueño, estoy recordándolo, y era un sueño vivido, o sea, es que yo lo sentía. Me volvía loca. Ella, al ver que yo me ponía tan nerviosa, se escondía detrás de la puerta. Yo hiperventilaba, y otra vez se volvía otra vez a asomar. Hablábamos mentalmente, nos comunicábamos por telepatía, es decir, ella me decía y yo la entendía, pero bueno, yo chillaba. Me dijo que por favor, si la podía ayudar, que su madre vivía dos casas más arriba de mi casa y que necesitaba darle un mensaje, si no, no se podía ir a la luz. A todo esto, yo cogía, me iba con ella, la acompañaba a su casa, y mientras tanto por la calle yo iba mentalmente diciéndole: ¿pero cómo me va a querer tu madre? ¿Yo qué le voy a decir? ¿Que estás muerta? ¿Qué le voy a decir? ¿Que estás aquí, pero si estás muerta? Bueno, yo todo eso, y ella iba riéndose. Yo la veía, nadie la veía, yo la veía a ella. Y ella riendo. Cuando llegamos a su casa, llamamos al timbre, la señora me abre la puerta, y cuando vamos a entrar, claro, la mujer se queda y yo le digo que está su hija junto conmigo, que la tengo al lado, que sé que ha fallecido, pero que le tengo que dar un mensaje. Y me dice la chica, todo eso por telepatía, yo hablaba en voz alta, ella me hablaba por telepatía, que le dijera que cada vez que hacían magdalenas, su madre la reñía porque ella se pasaba poniéndole canela. La mujer se queda impactada, se emociona y me deja pasar. Tengo que decir que vivían las dos solas. Esta señora era una señora ya mayor. Esta chica que había fallecido era una chica pues de unos 40 y tantos. Y había tenido un infarto. Había sido una muerte pues inesperada. Entonces la madre estaba en shock. Bueno, pues la chica empieza a darme mensajes para la madre. Yo se los empiezo a decir. La madre empieza a llorar, yo empiezo a llorar, empezamos a sentir una gran emoción, y la hija le dice que no se preocupe, que ella, si no, no se puede ir a casa, a la luz. Ella decía, a casa, a la luz. Que no se preocupara, que su momento iba a llegar, que no tardaría mucho y que iría su hija a recogerla. ¿Vale? Yo todo eso se lo notifica a la señora, sentimos muchísima emoción. Vi cómo la chica se giraba con una gran sonrisa y ya se iba. La mujer se quedó súper feliz, súper tranquila. Yo la abracé y me vine a mi casa. Yo iba por la calle emocionada, en shock. Llegué a casa y ahí me desperté. Me desperté sudando, con muchísima sed. Yo... sentía que había estado ahí, que eso había pasado de verdad. Bueno, me despierto, me levanto, estoy en shock, son cosas que te impactan. Y a los dos o tres días, pues nada, salgo a comprar. Era una señora que yo habitualmente no la había visto. O sea, no es un barrio muy tranquilo, muy poquita gente. Y la veo a la señora. Y me llama ella, chica. Y me da las gracias. Y me dice que durante el sueño, que habían pasado dos o tres días, que mientras ella dormía, yo había ido su hija. Me cuenta todo lo mismo, pero a través del sueño. Me quedé impactada, me regresé a casa, iba a comprar y ya no fui. Y a día de hoy aún estoy pensando qué es lo que ocurrió. ¿Fue real? No lo sé. Yo solo sé que recibo muchísimos mensajes a través de los sueños, muchos.
0: Realmente, en este tipo de experiencias, Lo que tenemos que valorar es la capacidad que tiene nuestra amiga y cavernaria para interactuar con el mundo onírico. Y qué gran suerte tiene al poder transmitir este tipo de mensajes a personas que lo necesitan, como el caso de esta madre que necesitaba la confirmación de su hija. Necesitaba que ese mensaje a través del mundo onírico le llegase de alguna manera. Lo impresionante de toda esta historia es como en el mundo de los sueños, nuestra cavernaria puede darle el mensaje, puede recibirlo lo primero de esta muchacha y puede transmitirlo a su madre. Es impresionante como luego en el mundo de carne y hueso, en el mundo real, llega esta mujer y le da las gracias. Eso es una historia emocionante. Puede dar más o menos miedo, pero emocionante es, y que tiene una lectura feliz también, con el tema de las magdalenas, con algo tan significativo en los sueños, y que esta mujer reconozca a nuestra amiga para darle las gracias. ¿Qué mayor recompensa puede haber que esa? Ninguna, ¿verdad? No sé qué opináis vosotros, cavernarios, pero a mí me parece que estas historias tienen ya una recompensa in situ, en el momento que pasa esto. Y al final tienes que creer, si te pasa esto tienes que creer, tienes que saber que hay algo más. Dicho todo esto, vamos a pasar a la siguiente experiencia, que nos cuenta algo que pasó en su adolescencia y que es bastante interesante. Adelante.
3: Esto me pasó con mi expareja hace ya por lo menos 17 años, pero no se me olvida absolutamente nada lo que viví, lo que sentí. Yo entonces tenía un horario de trabajo que llegaba a la una a mi casa, a su casa. Y él salía del instituto, porque estaba en el instituto, sobre las 3:15 creo que sale, pero él llegaba a las 3:30 a casa, porque la verdad que el instituto estaba muy lejos de casa. Estaba lejos, si tenía que venirse en autobús, tardaba mucho más, tenía que coger 2 autobuses y aún así tenía que subir andando bastante. ¿Vale? Con que el recorrido también es importante con la historia que voy a contar. Este día llego a la casa, voy del tirón a lavarme el pelo. Esto que tú estás boca abajo, lavándote el pelo, con los ojos cerrados para que no se te meta el champú en los ojos. Y de pronto noto unos deditos calentitos, como una caricia muy suave por el cuello, desde el cuello, desde la nuca hasta la altura de los hombros. Fue muy suave, muy lenta. Se notaba perfectamente los deditos, calentito, suave. Es que no sé cómo describirlo de otra manera. Fue así real. Y yo lo primero que hice fue echar la mano hacia atrás porque tenía los ojos cerrados. Y dije, hey, ¿qué haces aquí? Porque no me lo esperaba para nada. Total, yo si me ha dicho algo, no me he enterado porque estoy aquí con el agua, estoy liada a lo mío y no me he enterado lo que me ha dicho, si me ha dicho algo. Termino de lavarme el pelo, voy a buscarle, la casa era muy grande, recorrí toda la casa y no había absolutamente nadie, nadie. Yo en mi cabeza montándome una historia, este ha venido por algún trabajo que se le ha olvidado, alguna tarea. Se la ha olvidado, la ha cogido y se ha ido corriendo. O la otra era, ha hecho robona. Pero ¿por qué si ha hecho robona, ha venido, me ha acariciado y se ha ido? Y ni siquiera esperaba que me lave el pelo, que tampoco voy a tardar mucho, para hablar o para... No sé, se ha ido, punto, ya está. Esa era mi teoría. Cuando llegan a las 3:30, yo calladita, porque una de mis teorías era que había hecho robona, no le iba a decir nada delante de la madre. Cuando tuve la oportunidad de hablar con él, le dije, oye, ¿por qué no te has esperado? ¿Por qué esto? ¿Me has acariciado y te has ido? Y me dice, no, ¿cómo voy a venir? Es que no me da tiempo, es que no sería ridículo porque nos pilla lejos. Obviamente, lo que os he explicado, el tiempo que se tarda en subir, bajar otra vez hacia el instituto, si fuese a por una tarea, un trabajo que se le haya olvidado del instituto, no le iba a dar tiempo. Y le digo, pues bueno, la robona, el que ha hecho robona. No, yo vengo del instituto. Además que era un chaval muy aplicado, eso sí. Y ahí se me quedó una cara de póker. que dije yo, esto no, no, dime que sí, por favor, porque para yo quedarme tranquila. Yo ya empecé a entrar en pánico, yo lo he notado, todavía puedo sentir esa caricia. Es una zona muy sensible del cuerpo, el cuello, la nuca. Yo la sentí real y me da pánico saber que no fue nadie físico, ningún ser humano. ¡Qué miedo!
0: Solo quiero que nos pongamos en la piel de nuestra queridísima cavernaria y sintamos ese momento en el que ella está lavándose el pelo, tranquilamente haciendo algo cotidiano, y de pronto unas manos por el cuello, despacito, tocándote. Y tú, creyendo que es tu pareja, interactúas de alguna manera con eso. Y luego te das cuenta que no ha sido nadie. Que eso que has vivido no era tu pareja y que nadie más podía estar en la casa. ¿Cómo se nos queda el cuerpo después de esto? Pues es muy complejo de aceptar este tipo de situaciones, porque intentas relativizar todo y no encuentras una explicación. Ha tenido que ser algo paranormal, por supuesto que sí. Algo que quería en ese momento tocarnos, sentirnos. Solo por un segundo, que eso nos pase hoy mismo, mientras nos duchamos, creyendo que es nuestra pareja y nuestra pareja no está en casa. Nuestro amigo, lo que sea. Y no están los vellos de punta, la verdad. Nuestra amiga también ha querido compartir una experiencia que es de estas de confirmación. Que quiere confirmar algo y que ese mensaje para confirmarlo llega en el momento menos esperado. Adelante.
3: Otra de las historias que me gustaría compartir va relacionado con estas personas que tienen ese don o gracia, como le suelen llamar. Yo personalmente, con la gente que he conocido, que son dos casos, lo considero, con el perdón de la palabra, una putada. Porque de verdad que da mucho miedo las cosas que me han contado. Da mucho miedo. Yo no sé cómo aprenden a vivir y a camuflarse de alguna manera con la sociedad y seguir viendo esas cosas. Como por el ejemplo este que os voy a contar. Esta chica veía el aura de las personas. Me lo explicó. Yo entonces no sabía ni lo que era. Me explicó que es como un color que nos envuelve y que ella lo veía, depende del estado anímico, como más intenso o que cambiaba de color, algo así, ¿vale? No recuerdo muy bien, pero eso es lo que ella normalmente ve, aparte de que ve muchas cosas muy, muy feas, la verdad. Y en este caso, nosotros habíamos perdido el contacto con ella. Entonces no habían redes sociales como ahora, que se mueve bastante. Nosotros tampoco somos muy dados a eso, a las redes sociales. Y creo que tampoco existía ni el WhatsApp. El caso que perdimos el contacto con ella, es una niña muy buena, muy buena. Y es un amor de niña. Así que yo todo lo que ella me dice, yo le creo realmente, porque cuando me ha contado las historias he visto esa angustia con la que la cuenta y lo mal que realmente lo ha pasado. Dudo que eso se... dudo mucho que ella no haya pasado esas cosas. Se nota cuando alguien te miente. Y en este caso, nos habíamos vuelto a ver después de un tiempo en un concierto que daba mi pareja. Mi pareja tiene un grupo, ya te lo escribiré. seguro que os va a gustar el grupo. Daba un concierto, la vi. Me dio muchísima alegría verla. Estuvimos hablando un rato y me pregunta por mi pareja y le dije, mira, está allí con el técnico, ahora le saluda. Se le cambió la cara totalmente. Ella lo vio, se le cambió la cara, yo seguí hablando como un loro y me dio la impresión de que no me estaba haciendo ni caso, ni que me estaba escuchando. A ella se le cambió la cara y me corta la conversación y me dice, mira, perdona, es que a tu pareja le ha pasado algo, alguien viene con él, alguien viene ligado a él, fue lo que me dijo. Yo me quedé blanca porque para nada me esperaba eso. Yo estaba hablando de mi vida, de nuestras cosas. Y la verdad que ahí le solté un poco la bomba. Le dije que hacía unos meses mi pareja había perdido a su madre. Lo estábamos pasando muy mal. La verdad que el grupo y los conciertos y tal nos daban mucha vida, con que queríamos evadir el tema, porque ya se pasa mal en casa, tampoco es plan de pasarlo mal en la calle. Queríamos despejarnos de alguna manera. No contábamos, nuestras cosas son privadas, nuestros asuntos son muy privados, y dudo muchísimo que esta chica lo hubiese hecho con otra intención. No, lo dudo muchísimo. Y cuando me lo dijo, realmente le vi la cara como le cambió. Ella estaba viendo algo y me dijo que estaba ligado a él. La verdad que yo no sabía si alegrarme, llorar en ese momento, porque que te suelten esa bomba, no te lo esperas. No recuerdo muy bien, hace mucho tiempo. No recuerdo si se lo dije en ese momento, se lo dije después del concierto, después de unos días. Pero sí que, por una parte es un alivio saber de que está, sigue con nosotros. Tienes esa necesidad de querer volver a escucharla, que te diga algo, que te haga alguna señal, que te tire algo de la casa, no sé, algo, pero nunca ha pasado eso. Solo vivimos con esa esperanza de que sigue con nosotros. Y la verdad que con las experiencias que os he contado, os digo esto ahora porque la verdad que algo dentro de mí quería que alguien me diga que lo que yo tengo, lo que yo he visto en casa, es algo bonito, es alguien que nos acompaña, que nos ayuda, que nos advierte, que quería, la verdad, tenía la necesidad de que alguien dijera eso, pero bueno, lo que tengamos en casa, ahí se ha quedado, no ha vuelto a molestarnos, o al menos yo no me he enterado, porque con mi niña y tal es difícil desconectar de ese estado de paternidad que se tiene. Pero sí que es fuerte tener que vivir con eso, con ese don, no sé cómo llamarle, porque yo no podría. Yo vi dos cosas y me acojoné. Admiro a esas personas y también a las que ven

0: sentirlos. Una persona que siente las auras, una persona que siente la capacidad y que siente las entidades y puede verlas, es alguien que tiene un don, como ha dicho nuestra amiga, un don, una capacidad, algo que no se elige, algo que a veces se nace con ello, y que son personas que al principio tienen una vida durísima por encajar en esta sociedad que no entiende lo paranormal y que enseguida te va a tachar, te va a encasillar y te va a aislar. Y que estos valientes, estas personas que logran anteponerse a toda esta vida tan dura, pueden realizar luego actos puros, actos de amor, y pueden dar su conocimiento al mundo para dar este tipo de mensajes, para tranquilizarnos, para emocionarnos. Esas son las personas que tienen el don, las personas increíbles, y que muchas veces de manera altruista, por no decir casi todas, logran hacer de eventos traumáticos algo más liviano, porque nos dan lo que nosotros necesitamos en ese momento: saber que todo está bien al otro lado, que la persona que queremos sigue bien, que nuestra vida puede continuar, porque nos cuidan, porque nos quieren. Qué bonito es todo esto, sobre todo cuando el mensaje, aunque sea agridulce, porque acabamos de perder a una persona que queremos, sabemos que sigue con nosotros, y una persona que no tiene nada que ver en nuestra vida nos confirma que hay alguien que está acompañándonos, y encima confirma que es esa persona que acabamos de perder hace muy poquito. Ahora sí, vamos a pasar con la siguiente experiencia, con la siguiente, que tiene muchísimas cosas, pero que tiene una aparición de una niña espectral. Adelante.
1: Voy a contar más o menos la historia de, bueno, lo que pasa en mi casa hace algunos años. Bueno, todo empieza hace unos 5 o 6 años. Era verano, yo estaba acá en mi pieza limpiando, ordenando, todo así, y encuentro unos lentes de realidad virtual. Unos lentes de realidad virtual, de esos en los que uno pone el celular así, abre un compartimento, mete el celu y weá, ¿cachai? Y ya, pues. La weá es que yo estaba. Me puse esos lentes y empecé a caminar por la casa con ese compartimento abierto. Entonces podía ver. Ya, y caminando por la casa, así, weando. Y de repente en una esquina, yo me doblo y veo parada a una niña. Veo parada a una niña de aproximadamente, que será, unos 1.40 m, con el pelo hasta los hombros, rubio, con chasquilla, blanca, pálida, con un vestido blanco de encaje en los hombros, manga corta, a pata pelada. Y su cara era borrosa, no podía distinguir ninguna facción de su cara. Bueno, en ese momento yo me asusto, obviamente, y me saco los lentes, y al momento que me los saco, yo desaparece esta niña. Bueno, en ese momento lo que yo decidí hacer fue ignorarlo, hacer como que no pasó nada, decir, bueno, me lo imaginé, puede ser, y seguí ordenando. Lo malo es que al pasar de los días, las semanas, meses, empecé a ver con mayor frecuencia a esta niña en la casa. Yo caminaba por el pasillo y la veía en el espejo reflejada, sentada en el sillón, la veía caminar por el pasillo, de repente se asomaba por las puertas, cosas así, y yo no le contaba a nadie. Hasta que un día mi mamá me llama y me dice, oye hijo, ¿sabe qué? Le quería preguntar si usted ha visto cosas raras últimamente en la casa y todo eso. Y ahí yo le cuento. Y me describo a la niña todo eso. Y ella me dice que era la misma niña que ella veía desde los 16 años. Mi mamá es uruguaya. Mi mamá no es de acá, de Chile. Nosotros somos de Iquique. Ella no es de acá. Ella es uruguaya. Toda su familia es uruguaya. Y ella desde que vivía allá la ve. Y hartas personas de mi familia la ven. Bueno, durante años el tema quedó ahí, nada más que eso, hasta que el año pasado 2022, yo estaba en una garita de guardia con un amigo mío y una vecina, y determinado

0: momento, era la madrugada, 3 de la mañana, un plato se resbala atrás mío y yo así de broma digo, oh, están esperando así. Y mi vecina me mira y me dice, sí, pues, es la niña que anda contigo. Yo obviamente me congelo así, digo, qué chucha, así como sabe, pues, bueno, y me la empieza a describir tal cual, la misma niña, así, pelo rubio hasta los hombros, chasquilla, vestido blanco con encaje, manga corta. La misma niña. Bueno, ahí mi vecino me dice que ella es medium, que ella se dedica a esas cosas, se dedica a ver esas cosas, no le cobra a nadie por ayudarlo de esta manera. Y es por eso que yo doy credibilidad a lo que ella me dice. Bueno, me empieza a describir y me dice que ella es una niña muerta, que a ella la mataron, violentamente la mataron, y que a ella la enviaron hacia nosotros. Ella sigue a nuestra familia. Dice que la ve varias veces, la he visto varias veces con varios miembros de mi familia, mi papá, mis hermanas, mi mamá, yo, que nos sigue a todos. Y dijo que no era buena, o sea, que no era mala, pero que tampoco era buena. Y me decía que ella estaba atrás mío, que estaba ahí conmigo. Yo obviamente me asustó un montón, ¿eh? Y ella me dice que si yo quería saber por qué ella estaba ahí. Bueno, yo en ese momento, obviamente con miedo, con susto, no quise saberlo. Porque esa noche tenía que ir a dormir. Quería irme a dormir tranquilo. No quería saberlo en ese momento. Tenía miedo de que fuera algo malo. Al otro día yo voy y le cuento a mis papás, mira, ¿sabéis qué pasó esto? Y ellos, bueno, choqueados también con todo el tema. Al otro día yo llego de la U y mi papá me pide que me siente y me dice que esta niña la enviaron justamente por una aventura que tuvo mi abuelo en Brasil con una mujer que se dedica a la magia vudú. Y como mi abuelo la dejó, esta mujer en venganza le envió a esta niña para hacernos separarnos como familia, por así decirlo, para hacernos mal, para atacarnos. Y bueno, ahí descubrimos el origen de todo eso. Eso lo dijo mi vecina. Lo dijo mi vecina, que se había originado por eso, por la infidelidad de mi abuelo y todo eso. Y eso era algo que nadie sabía. Nadie lo sabía. Y al preguntarle a mi abuelo, dijeron, sí, es verdad. Bueno, a todo esto mi vecina dijo que ella había sabido de todo esto, del origen de todo este tema, debido a que ella en determinado momento logró hablar con esta niña. En un momento en el que mi papá salió a comprar, la niña se quedó ahí, parada en la calle. Y ella pudo hablar con ella. Mi vecina pudo hablar con la niña. Y ahí la niña le contó todo lo que estoy diciendo ahora. Pero bueno, eso más que nada, bueno, durante los últimos años hemos tenido que acostumbrarnos a su presencia, muchas veces despertar en la noche y que la puerta esté entreabierta y ella mirándote, en los portazos, que se muevan cosas, escuchar cosas raras, sentirte observado durante todo el día, escuchar pasos por el pasillo, cosas por el estilo. La verdad es que es bastante fuerte, pero bueno, uno se acostumbra. Y bueno, eso. Saludos.
1: Esta es una de esas experiencias que tienen demasiadas cosas. Por una parte, tiene esa visión de una niña fantasmal, una niña que describe como algo tenebroso y que en principio solo parecía ser obra de la realidad virtual, pero que más adelante la va viendo en todos los lugares. Tanto es así como es el mítico miedo que tenemos algunos, el reflejo en un espejo de algo que hay detrás nuestro, al lado, que nos mira y nos volteamos y ya no está. Ese miedo a los espejos ancestral, porque son canales, son puertas, son lugares mágicos que nos pueden transportar al otro lado. Y por eso Solo con ponernos un segundito en los zapatos de nuestro cavernario, podíamos empatizar muchísimo y saber qué ha pasado en su casa. A lo largo de los días se va descubriendo y ya se confirma por su vecina, la niña que te acompaña. Solo por un segundito. Eso tiene que resonar como un eco en la eternidad, constantemente en la cabeza. La niña que te acompaña. Para confirmar que no estabas loco. Para confirmar que algo estaba pasando. Y más adelante, te confirman que esa entidad ha sido enviada por una infidelidad, un trabajo de brujería, podríamos decir. Bueno, esa parte no es que me cueste creerla, por supuesto que no, sino que es bastante dura. Si eso ha sido así, ¿qué capacidad tienen algunas personas para poder mandar entidades fantasmas, gente a molestar a otras personas? ¿Qué fuerza tiene esa brujería? Y al menos solo son apariciones. Si puedes controlarlas, puedes manejar la situación, no te afectan demasiado. Pero si ya se vuelven fuertes y ganan el dominio del habitáculo, de la casa, ahí empiezan los problemas. La siguiente experiencia que vamos a escuchar trata sobre el tablero Ouija. En este caso, vamos a ver la dualidad entre querer, no querer hacerla y repercusiones por haberla hecho. Adelante. Adelante.

0: Hola, buenas a todos cavernarios, soy Chuso y os voy a contar un poco mis historias con la Ouija. Yo empecé con esto a los 15 años, estábamos varios de mi clase haciendo un trabajo en mi casa y nada, salió el tema y nada, nos pusimos a ello. Preparé los papeles en una mesa redonda que tenemos y viendo que no salía, pues decidí poner el día, el trozo de la invocación del Día de la Bestia. Antes de volver a hacerlo, cuando ya sonaba la película, estaba yo solo en el salón y el salón da hacia la entrada. Y vi pasar una sombra tan alta que se doblaba en el techo y salió de la casa. Y les dije, venga, vamos, que ahora sí que sale. Pues nada, y sí que salió, empezamos con ello. A raíz de hacerlo aquel día, que al final pedí que se rompiera el vaso, bueno, que diese vueltas lo más rápido posible, lo cual acabó rompiéndose, reventando contra la pared, a una velocidad, la verdad, que surrealista. Pues nada, a partir de ahí ya empecé a ver sombras por la casa. Me pasaba el día entero viendo sombras, pero algo sin parar. Las cosas se me movían, escuchaba voces, escuchaba movimientos que yo siempre describo como si fuese un gusano gigante que se arrastraba hasta la puerta de mi habitación y ahí desaparecía. Se sentaban en mi casa, me movían cosas, escuchaba cómo abrían la puerta, venían corriendo y desaparecía lo que fuese al llegar a mi habitación también. También con una pareja que tenía, hablando con una amiga suya sobre estos temas y sueños, entré dentro de casa. Estaba en la terraza y escuché el resoplar como la cabra en el Día de la Bestia, nunca mejor dicho. A varias amistades, una de ellas no creía en estos temas, también lo hicimos para que comprobase si era real o no. Y el pobre acabó en psiquiatría y me decía que le decían si quería ser Dios. El pobre nunca ha vuelto a ser normal, digamos, sigue con medicación y no he vuelto a tener cordura. Y bueno, es un tema que me ha acompañado siempre. Siempre he estado viendo cosas. Algo me acompaña siempre, es algo que noto. Siempre veo sombras o veo algo o noto algo. Pero bueno, todo va, depende de la época también. Es algo que me fascina. No lo considero que sea malo. Al revés, yo considero que es algo que tienes que tener de tu lado, no del otro lado, ya que es algo muy destructivo. Y hay gente, claro, que lo deja muy mal. Y bueno, no sé qué más contar. Lo más curioso ha sido ver una con forma de gato o de conejo y ver cómo se movía igual. Y no sé, no es que llegue un momento que te dé miedo. La verdad que es algo al revés que yo llamo siempre. La verdad que me gusta tenerlo cerca. Y bueno, no sé qué más os podría contar. Es algo que siempre te sorprende, ¿no? Una vez comiendo tenía unas velas y dije, si hay alguien aquí, que demuéstralo, ¿no? Las velas sacaron unas llamas, crecía al momento de 4 o 5 dedos y estaba normal. Y bueno, una serie de cosas referentes a ello que la verdad son muy graciosas. Un saludo.
1: ¿Te gustaría participar en el programa? Puedes hacernos llegar un audio al WhatsApp del programa a través de este número 691-899427 +34 si nos escribes desde fuera de España. Te estamos esperando.

Y aquí estamos ante una de esas experiencias con el tablero mítico de la Ouija, donde tenemos esa dualidad de una persona que quiere hacerlo, quiere experimentar, quiere sentir, quiere que le acompañen entidades. Y como yo siempre digo, el tablero no es la clave, sino las personas que canalizáis en ese tipo de eventos es la clave. Ya podéis poner lo que queráis, simplemente con la conexión espiritual, energética que tenéis en ese momento vais a abrir portales y canales para poder experimentar. Por una parte tenemos todo aquello paranormal, como las visiones, sentir respiraciones, entidades sombra que te acompañan. Y por otra parte tenemos esa otra cara de la moneda, que es ese problema mental que se desencadena a través de una sesión de Ouija y que te acompaña ya el resto de tu vida. Porque sí, siempre lo digo, uno de los mayores temores que me dan a mí este tipo de tableros es que en algún momento determinado personas que están predispuestas a padecer lamentablemente algún tipo de enfermedad mental la desarrollen por la exposición estresante a un evento traumático. Y hay personas que tienen miedo y no están fuertes mentalmente, pueden desencadenar este tipo de eventos y al final se llevan algo mucho más tenebroso que lo paranormal. Y siempre lo digo y siempre lo mantengo: si no estás bien, si no estás bien emocionalmente, si estás pasando una época donde no te notas en tu mejor momento, no lo hagas. Espérate, reconstrúyete, sé fuerte mentalmente. Y sobre todo, hay que perderle ese miedo a lo paranormal como algo que te va a hacer mucho daño, sino hay que sentirlo como algo que es parte de nosotros y que tenemos que descubrir cómo funciona para poder explicarlo más adelante, para poder sentirlo, para poder vivirlo de manera más sana. Y por eso, si estás pasando un mal momento con todo lo emocional, te recomiendo que no hagas ninguna sesión espiritista, ninguna sesión mediúnica, ninguna sesión de tablas parlantes, de Ouija, de bolas de cristal, me da igual. Recomponte y más adelante, si todavía quieres experimentar, hazlo. Pero siempre con una fuerza y un momento mental fuerte, ¿vale? Ese es mi consejo siempre. Ahora vamos a pasar una experiencia que vive un padre y su hija y que nos dice la capacidad que tienen los niños para conectar con el otro lado. Adelante.

0: Hola, buenas. Me gustaría contar una experiencia que le sucedió a mi hija cuando esta tenía pues 3 años recién cumplidos. Fue hace unos veranos que estábamos en el pueblo de mi suegro. Mi suegro tiene una casa en el campo, tiene una finca bastante grande, y en esa finca hay un pinar que está algo alejado de la casa principal. Y estábamos, mi mujer, mi hija y yo, sentados en un banquito de madera que hay en ese pinar. Y mi hija, por esa época, pues con 3 años, no paraba de hablar. Lo típico de que no se calla ni bajo del agua. Pues de repente se calló, dejó de hablar unos 20, 30 segundos aproximadamente. Y de repente dijo: allí hay una mujer. Y allí no había nadie. Le pregunté yo dónde. Y señaló: ahí delante. Y a continuación dijo: ahí delante, pero ya no está porque se murió. Y no es la abuela Maritere, es otra mujer que se murió también. Quiero aclarar que la abuela Maritere se refería a mi madre, que haría unos 6 meses que había fallecido. Entonces, cuando dijo eso, mi mujer y yo nos miramos con una cara de sorpresa, vamos, total, porque el lugar donde estábamos sentados, justo al lado, estaban y están enterradas las cenizas de una mujer que era amiga de mi suegro. Además, en ese lugar, mi suegro plantó un ciprés, un rosal, puso una especie de columna, o sea, era como, digamos, la tumba de esta mujer, era una tumba. Entonces, de ahí la sorpresa de que mi hija, que no sabía nada de eso, ni se había hablado delante de ella de eso, ni creo que con 3 años entendiera que es incinerar un cadáver, pues dijo que había una mujer y que había muerto esa mujer. Entonces, bueno, pues nos quedamos sorprendidos y yo le pregunté a mi hija, le preguntaba: ¿y te ha dicho algo esa mujer? Y dice: no, no me decía nada. ¿Y qué hacía esa mujer? Y dice: estaba enfadada porque le dolía un pie. ¿Pero no te ha dicho nada? No, no, no. Entonces ya empecé a preguntarle más detalles. Y ¿cómo era esa mujer? ¿Sería mayor ya? Y dice: no, era joven. ¿Y era alta o era bajita? Era bajita. ¿Delgada, gordita? ¿Cómo era? Era un poco gorda. Y más detalles le pregunté: ¿era morena? Sí, el pelo como mamá, morena, sí. Bueno, pues nada, pasó un tiempo, volvimos a la casa, se lo conté a mi suegro, también puso una cara de sorpresa, y le pregunté a mi suegro de cómo era la mujer de cuyas cenizas estaban ahí enterradas. Y dijo que efectivamente esa mujer era joven porque murió con 35 años de un cáncer, que era bajita, que era así un poco regordeta, pues que tenía el pelo de color moreno y que tenía como mucho genio, ¿no? Era habitual que se enfadara por tonterías. No le costaba que tuviera ningún problema en el pie, como dijo mi hija, pero todo cuadra bastante con la descripción que mi hija vio. Por último, añadir que creo que mi hija sí que vio a la mujer que está ahí enterrada, porque mi hija no es nada fantasiosa, ni antes ni después de esta experiencia que acabo de contar. Mi hija dice que ve cosas que no están. O sea que, aparte de que yo creo que sí, que los niños cuando son más pequeños perciben cosas que los adultos por lo general no vemos. Así que esto es lo que ocurrió.
1: Pues ahí tenemos la confirmación del sexto sentido de algunos infantes, sobre todo de casi todos, que tiene esa conexión con el otro lado. Esa conexión, ese sexto sentido que les acompaña y que puede a veces asustar a los adultos más emocionales, a los adultos más coherentes, pero que rompe los esquemas de este mundo y que nos confirma que hay algo ahí que nosotros hemos dejado de ver y que los niños todavía pueden ver. Es bonito este tipo de mensajes dentro de lo que cabe porque nos da esa esperanza y nos confirma que lo que todos vivimos en lo paranormal existe y ellos son la clave para entender que este mundo está entre nosotros, que no se marchó, que sigue ahí y que podemos vivirlo junto a ellos, siempre y cuando esto no afecte a la vida del infante, por supuesto que no, y siempre y cuando seamos lo más normales con ellos cuando hay este tipo de eventos. Sobre todo también hay que protegerlos de todo. Hay que protegerlos porque a veces este mundo es muy complejo y ya sabemos cómo son las personas que tienen un don, cómo viven sus infancias. Aquí en Caverna de Ánimas hemos traído entrevistas a muchos de ellos y casi todos nos confirman lo duro que son las infancias o las personas que suelen ver algo más que lo habitual que vemos todos y que a lo mejor tienen esa conexión más a menudo con el otro lado que solemos tener otras personas. Hay que protegerlos, sobre todo eso. Vamos a pasar a un último audio de un cavernario que nos quiere hablar sobre lo que representa para él Caverna de Ánimas, lo que representa para él todo, lo que conlleva escuchar los audios de todos vosotros que compartís aquí y sobre todo comparte parte de su vivencia a lo largo de su vida con la magia, con las auras, que hay un tema anterior tratándolo, sobre percibir las vibraciones de las personas, la energía. Y ese va a ser el cierre del programa, no sin antes despedirme de vosotros. Cuando termine, por supuesto que sí, os voy a mandar un besito, un abrazo y un mensajito que os tengo que dar, ¿vale? Venga, vamos a poner el audio.

0: noches, José Ángel. Mira, quería mandaros este audio en agradecimiento por todo el trabajo que estáis haciendo con el programa de Caverna de Ánimas, que me ha abierto los ojos de una forma espectacular hacia estos temas que ya tenía olvidados de hace tiempo. Y he mandado algunos audios con vosotros y la verdad es que me siento muy a gusto y cuando escucho tu programa, me da ganas de seguir investigando en este tema y de seguir viviendo la vida con las experiencias que estos temas nos proporcionan, ¿no? Y yo quería contar mis sentimientos sobre la magia, sobre estos temas y sobre todo sobre la forma de ver la vida con esta magia que todos sentimos, que los cavernarios sentimos, ¿no? Pues yo he pensado siempre que la vida tiene su parte mágica, que todo fluye como una energía y que la magia como tal no es más que una parte de esa energía de la que aún no entendemos su funcionamiento de forma científica. Aunque también puede ser que lo que nosotros consideramos lógico y científico no lo sea tal para las leyes que gobiernan lo que denominamos magia. A mí siempre me ha interesado este tema y no como curiosidad, sino más bien como un misterio que sería, según mi criterio, muy beneficioso poder conocer en profundidad. Pues dentro de este tema englobo la capacidad que tienen algunas personas para poder curar a través de las manos sin conocimientos de Reiki, que también podríamos englobar en el tema mágico. Pero al fin y al cabo hablamos de energías, de algo que en definitiva se puede medir por métodos científicos y eso nadie lo puede negar. Otro cantar es saber canalizar esas energías y hacer que funcione la magia. Hablo de magia porque me ha venido a mi mente aquellos años de mi juventud en la que leía libros de esoterismo, de magia blanca, de autodefensa psíquica. Hará ya unos 26 años de ello. Siempre interesado por estos temas, por lo paranormal, lo metafísico y lo espiritual, leí mucho sobre varios temas, todos relacionados e incluso me atreví a probar ciertos rituales blancos sobre mi persona, pero nunca nada serio, porque si funcionaron yo no me di cuenta. Pero una de las cosas que llegué a sentir siguiendo instrucciones de un libro sobre esoterismo fue el poder sentir el aura de las personas, sentirla y verla. Aunque no llegué a tener la capacidad de ver los colores como tiene mucha gente, sí que llegué, y creo que aún puedo, a ver la energía en forma semibrillante de las personas, enfocando de cierta manera la visión. Y es algo muy gratificante, pues puedes leer entre líneas las intenciones, los sentimientos y la fuerza vital de quien observas detenidamente, y con eso puedes ayudar a mucha gente o ayudarte a ti mismo viendo lo que tienes delante de forma más real. El aura humana y animal nos proporciona mucha información y nos hace sentir cosas imperceptibles a simple vista, pero que nuestro sexto sentido animal nos hace ver. Eso que llamamos intuición es parte de ese sentido que nos avisa, que nos dice la verdad sobre quién tenemos delante. La magia es tan antigua como la propia humanidad. Todos en algún momento la hemos sentido o hemos pensado en ella como una posibilidad para poder hacer cosas o resolver temas de nuestra vida. Es tan poderoso su influjo en la historia humana que hasta aún hoy, con toda la ciencia y conocimiento que existe, los que usan la falsa magia se forran a costa de los crédulos sedientos de esperanza que la ciencia y la religión no les proporciona por cualquier razón. Pero no quiero hablar de estas cosas. Lo que quiero es exponer mi sentimiento hacia este tipo de ciencia mágica, que creo que es muy posible que exista, pues a veces la he llegado a experimentar en mi vida, ya sea a través de los distintos curanderos a los que he ido de niño para sacar el denominado mal de ojo o el asiento, que es el empacho, o dolor de barriga. Viendo las distintas técnicas basadas en objetos como el candil de aceite o el pañuelo negro para medir, en el caso del empacho, y el otro para curar el mal de ojo. Aunque estos curanderos siempre se apoyaban en la religión católica para usar su poder sanador, también se podría englobar en la magia, por las energías que estos hombres y mujeres emiten o manejan, son representación física de lo que los antiguos usaban como magia. Poder de sanar, de restablecer el equilibrio a través de la imposición de manos o mediante lo que los esotéricos denominan el poder de la analogía. Usar las leyes del microcosmos y macrocosmos. Lo que es arriba también es abajo, como dice el Kybalión de Hermes Trismegisto, uno de los grandes maestros de la magia en su famosa tabla de Esmeralda. Para mí, la magia existe en el día a día, en todo momento, pues es mágico el simple hecho de estar vivo, de poder levantarnos cada día y respirar, ver el sol y el cielo, sentir que la sangre fluye por nuestro cuerpo y que tenemos salud. Eso, aunque no lo creamos, es mágico. Es energía pura que nos mueve, que nos da la vida, que no valoramos lo suficiente, que no comprendemos, pues no sabemos el por qué existimos ni el por qué vivimos. Pero ya que estamos aquí, debemos disfrutar de este viaje, de esta magia que la vida nos brinda. Podemos sentir esta magia cuando vamos al campo, a la sierra, pues allí viven en otro plano, pero interactuando en el nuestro, lo que se denominan seres elementales, o también llamados hadas, elfos, trolls, gnomos, silfos, salamandras, todo correspondientes a los cuatro elementos aristotélicos: agua, tierra, fuego y aire. Se pueden sentir, pues es cierto que cuando andamos solos por los páramos, bosques o montes, es posible sentirse observado, ver movimientos en las plantas y no saber de qué animal se trata. Puede que sea uno de estos seres que nos observan, pues les gusta mucho jugar al escondite con los humanos. Y lo dicen muchos escritos sobre ellos que existen desde muy antiguo. Parecerá una locura hablar sobre estos temas, pero claro, como toda la vida, solo los que tienen la mente despierta, la curiosidad de un niño y la inocencia intrínseca en ellos, pueden sentir la existencia de estos seres y de la energía llamada magia. Quizás se pueda burlar de mí la gente que escuche este post que estoy diciendo. Comprendo que para este mundo automatizado, lógico y científico, estas cosas no son más que tonterías, cuentos de niños y memeces de cuatro chiflados. Pero recuerdo a quien pueda escuchar esto, que grandes escritores y científicos de la historia han creído firmemente en estos temas, como por ejemplo Sir Arthur Conan Doyle, Paracelso, incluso Einstein tenía sus conocimientos en estas materias. De hecho, casi todos los científicos y eruditos del siglo XIX y XX pertenecían a logias esotéricas que hablaban de la magia y de los elementales, entre muchas de sus enseñanzas. Personalmente yo he podido sentir a través de la naturaleza esta magia, la energía vital que desprenden los páramos de la sierra que rodea mi pueblo contiene una energía especial, realmente beneficiosa, y su poder sanador es increíble. No es porque sea mi tierra, es porque es así. Pocas cosas hay tan gratificantes como un paseo por la sierra de buena mañana escuchando los pájaros, el aire en los árboles y arbustos y el sol en la cara. Recoger plantas mágicas como el romero, la ruda, el tomillo y curarnos los males diarios con las mismas. Descargar nuestra energía tocando las rocas milenarias que un día estuvieron bajo el mar. Sentir la energía acumulada en el intemporal reino mineral, eterno y cristalino en su interior, con su cuarcita, su yeso, sus minerales y su silencio. Silencio tan beneficioso para huir del mundanal ruido que nos invade la vida en las ciudades. Sentir que en esos momentos estamos en otro mundo, en otro reino y dimensión, a la vez que en el nuestro, mezclado, solo sentido por unos pocos que podemos poner atención. Y quizás en uno de esos paseos veamos cruzar unas sombras, oigamos unas risitas o nos aparezca una navajita del almuerzo. Pues son ellos, los mágicos seres que pueblan la naturaleza, que nos quieren hacer saber que existen y que debemos cuidarlos. Pues ellos sostienen el equilibrio entre la magia y la ciencia que quiere destruirla. Ya nos lo enseñaron de pequeños como en la serie de David el Gnomo, Volver a ser niño, y creer en la magia nos puede hacer mucho bien. No ver el mundo como una sucesión de días y de tragedias, que las hay, pero si conseguimos usar energías que aún no conocemos para cambiar el sentimiento de las personas, igual podemos realizar un hechizo de magia buena y cambiar el mundo para mejor. Aunque no lo creamos, está en nuestras manos. La magia es intención y la intención es creación. Lo que pensamos, creamos, y esta quizás sea una de las formas en la que podamos realizar ese cambio. Pues nada, José Ángel, muchísimas gracias. Y esto es una de las cosas que quería exponer, de los sentimientos que me habéis abierto con este programa y con todo lo que contáis. Y nada, espero que sea de vuestro agrado y muchísimas gracias por escucharme.
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mensaje es intención. Y la intención es creación, por supuesto que sí. Yo, como caoísta que soy, mago del caos, eso para mí es un dogma. La intención, el poder de la intención, de plasmar la intención, el ahínco, el querer conseguir algo e ir a por ello, es lo que nos va a hacer siempre conseguirlo. Por supuesto que sí. Nos quedamos con esas palabras de nuestro queridísimo amigo Juanma, que nos ha querido mostrar que Caverna de Ánimas le ha hecho reencontrarse con esa parte mágica que en algún momento perdió y que se ha vuelto a conectar con ello. Por supuesto que sí, eso es emocionante y eso también es una experiencia. ¿Cómo que no? Eso es una experiencia de las grandes. Volver a encontrarte con este mundo mágico que en algún momento nos han dicho que no sigamos porque no vale para nada. Yo os digo que sí que vale y que aquí todos los cavernarios estamos unidos en esta hoguera bonita, con esta llama azul, esta llama que impregna a todos con la pasión de lo paranormal y que vamos a seguir estando aquí cada semana. Dicho esto, gracias a todas las personas que hayáis participado en este programa cediendo vuestra experiencia. Ya sabéis lo que digo, siempre sois unos valientes, unas valientes, personas que tienen esas narices para decir, aquí estoy yo y voy a contar mi experiencia. Ya sabéis que si eres uno de esos valientes y valientes que quieres compartir alguna experiencia, lo que puedes hacer a través del número del WhatsApp del programa 691-899427, más 34 si nos escribes desde fuera de España, desde el otro lado del charco. Y también decir que gracias por todo el cariño, el amor que le tenéis a Caverna de Ánimas, que me lo demostréis cada semana con los audios, con los mensajes, con todo lo que hacéis por Caverna de Ánimas. Por supuesto que sí, estoy agradecidísimo, este programa no para de crecer. Somos 32.000 almas ya dentro de la caverna. ¿Quién lo diría cuando empecé con este proyecto por allá en 2017? Y que por un tema personal tuvo que haber una interrupción de 5 años y que volver a reengancharme dándole otro tipo de emoción como es la que tenemos aquí en Caverna de Ánimas, que sois todos vosotros, haciéndoos partícipes de cada programa. Eso es lo mejor que me ha podido pasar en la vida, ya os lo digo. Ahora sí, voy a decir algo que quiero hacer para la semana que viene. Con este programa decía yo que iba a ser el final hasta el día 8 de enero, pero es que no me quiero ir sin agradecer todo lo que habéis hecho por Caverna de Ánimas. Por ello, si tenéis alguna experiencia paranormal, es el momento de mandarla. Es el momento de mandarla porque quiero que el día 26 de diciembre salga un programa espectacular, un programa fin de año, un programa que nos marque, que haya un antes y un después, no solo la experiencia paranormal, sino también algún mensaje cortito de unos segundos agradeciendo lo que ha sido encontrarse con todos los cavernarios, con esta caverna para alguno de vosotros, lo que es Caverna de Ánimas para algunos de vosotros. Con eso vamos a hacer un audio final, un final de año, para que sepamos lo que es Caverna de Ánimas para todos los que estamos aquí. Porque para mí, que soy el creador de esto, significa mucho. Este año para mí ha sido durísimo, ha habido muchas pérdidas y eventos bastante malos, sobre todo personas que se han ido ya y que no están entre nosotros y que quiero, que amo. Son personas que eran referentes para mí en la vida. Y por ello, quiero cerrar así el programa con todos vosotros, porque para mí Caverna de Ánimas sirvió como terapia. Para mí todos los cavernarios habéis servido como psicólogos, como personas que me tendíais vuestra mano y que, llegado el momento, yo os las voy a tender siempre a vosotros y lo sabéis. Por ello, si tenéis alguna experiencia paranormal que queréis compartir para este último programa, yo estaría agradecidísimo. Y sobre todo, si queréis mandar ese audio en forma de cariño a Caverna de Ánimas, estaré totalmente en deuda con vosotros. Así que, dicho esto, me voy a ir yendo, me voy a ir pirando, que la semana ha sido muy dura. Mirad cuando está saliendo el programa, un programa tardío, pero que merece mucho la pena. Vamos a ir con esta cancioncita de fondo. Os dejo ya a partir de ahora la descripción de cada canción en el programa para que la podáis escuchar y para que podáis tenerla, porque me lo preguntáis muchas veces. Así que a partir de ahora os voy a dejar el título de la canción al principio de la descripción del programa, ¿vale? Venga, un besito para todos y nos vemos en nada en 7 días, el día 26, como último programa, esperemos que sí, con esas experiencias y con esos mensajes de cariño. Aunque tenga que trabajar en Nochebuena, os juro que va a merecer la pena, porque os quiero y os llevo siempre en el corazón. Recordad, las luces y las sombras son parte del camino. 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

Al principio, el hombre era libre para elegir su propio camino. Hasta que esa libertad le hizo introducirse en un pasillo que jamás se había recorrido. Un pasillo que le conduciría a traspasar una puerta que escondería detrás la plenitud del conocimiento. Desde aquel momento, el ser humano ha ido en busca de una actividad cognoscitiva superior, bordeando los precipicios de la locura, donde cada paso hacia la puerta es una mutación mental hacia los saberes desconocidos. Una puerta que permanecerá cerrada mientras el hombre no consiga la llave del conocimiento.

hipnosis, clarividencia, estudios telepáticos, información y desinformación utilizada por los gobiernos de muchos países para obtener beneficios políticos y, por qué no decirlo, para ocultar la realidad de muchos asuntos que nos conciernen a nosotros, a la sociedad, han sido las actividades desarrolladas durante décadas, e incluso hoy se sigue haciendo, por parte de los servicios secretos y de los servicios de inteligencia de diferentes estados. ¿Puede un terrible error en el lanzamiento de un misil balístico ser disfrazado bajo el enmascaramiento de un ovni para evitar así las responsabilidades políticas ante un lamentable accidente? ¿O qué papel juegan los videntes a la hora de predecir unos resultados electorales? Esto que puede sonarle a usted pues un poquito disparatado es lo que, bueno, pues abre un sendero de preguntas que relacionan indiscutiblemente, y ahora lo verán, a los gobiernos con el mundo oculto, especialmente el mundo del esoterismo y algunas de las ramas también de la parapsicología. Este es un esbozo de lo que trataremos hoy en el programa. Esto ya es La Llave del Conocimiento, y esta noche estará con nosotros uno de los grandes periodistas del misterio con los que este país cuenta, el investigador Manuel Carballal. Como siempre, agradecido de que cada vez sean más las personas que se reúnen en el entorno del misterio en este programa, pues comenzamos una noche más La Llave del Conocimiento. Gracias nuevamente por estar ahí y bienvenidos. Comenzamos.

Como suele decirse, fenómenos paranormales, a verlos haylos. Pero no es menos cierto que estos pueden ser el perfecto pretexto, y nunca lo olviden, para llevar a cabo actividades ilegales o en el marco de lo secreto y camuflar tremendos errores humanos detrás de un falso escenario de lo paranormal.

0: Imagínense ustedes que durante un ejercicio de maniobras militares, un misil balístico pierde el rumbo predispuesto y causa una situación de alarma entre la población que ha visto pasar sobre sus cabezas una importante luz con su cola de humo. Lo correcto sería asumir la responsabilidad de este fallo humano que ha puesto en peligro a la población civil. Esto, como decíamos, sería lo correcto. Pero ¿acaso no sería más fácil que los servicios secretos de la defensa de cualquier país filtrara la información en el sentido opuesto? Es decir, disfrazase ese misil con las siglas OVNI para que nunca llegue a conocerse este error y así no asumir ninguna responsabilidad de una negligencia de operación humana. ¿No sería más fácil? Y esto es, amigos oyentes, solo un ejemplo que podría llegar a ocurrir y que de hecho ya ha ocurrido varias veces a lo largo de la historia. Los gobiernos de algunos países, y a través de sus servicios secretos, lógicamente, pueden llegar a realizar atroces actividades en pro de su beneficio político, actividades relacionadas con el mundo extraño. Esta es básicamente la línea de investigación que ha recogido uno de los más brillantes y prestigiosos investigadores de este país, Manuel Carballal, poseedor de varios libros y todos ellos escritos desde la más absoluta rigurosidad y siempre comprobando de primera mano, que no todo el mundo lo hace, siempre comprobando de primera mano, como decimos, los datos sobre los que va a trabajar y va a componer su próxima obra. Esta noche en La Llave del Conocimiento les presentamos Los Expedientes Secretos. Así se llama la última obra y la última publicación de este incansable investigador gallego afincado en Madrid. Y que le tenemos en línea. Manuel Carballal, buenas noches y bienvenido a La Llave del Conocimiento. ¿Cómo estás? Ya teníamos ganas de hablar contigo. Espero que no sea ni la primera ni la última, Manuel.
1: Muchísimas gracias, cuando vosotros queráis.
0: Expedientes Secretos, Manuel, tu última obra, tu última gran obra, después de las muchas con las que nos has deleitado con grandes conocimientos y con grandes técnicas de investigación. ¿Cómo se lleva esto de espiar a los espías?
1: Muy complicado. La verdad es que es muy complicado y sobre todo es lento. No es algo que puedas hacer con muchas prisas, porque han sido 5 años de investigación y mucha sangre y mucho sudor y muchas lágrimas derramadas.
0: Imagino que sí, Manuel. Has estado por muchos países investigando a los servicios secretos de alguna forma de esos países, ¿no?
1: Sí, hombre, mi primer contacto con el CSIC, con el Centro Superior de Información de la Defensa, fue en el año 93, que conocía a un funcionario, un oficial de la Guardia Civil, que además tenía un cargo relevante en esa institución y que además, como otros muchos funcionarios de la Guardia Civil o de la Policía o de otros servicios, formaba parte de la casa del Servicio Secreto Español. Pero la verdad es que yo en aquel momento tenía cosas que perder, tenía gente que dependía de mí y me asustó mucho lo que intuí que había detrás de este tema, ¿no? Me atemorizó bastante y lo dejé. Y consideré que en ese momento no estaba capacitado para meterme en una investigación así. 3 años después, cuando ya no tenía nada que perder y me encontré de nuevo con el Servicio Secreto en ciertas investigaciones, pues ya decidí, digamos que saltar con paracaídas y empezar esta investigación.
0: Manuel, a veces creemos que estamos en la absoluta posesión de la verdad y en otras pues tenemos que hacer caso de ese eslogan de la serie Expediente X, la verdad está ahí fuera. Después de los años que has investigado y de el trabajo que nos has entregado ahora, ¿tú qué opinas? ¿Dónde está la verdad? ¿Fuera o dentro de esos servicios secretos?
1: Buena pregunta. ¿Qué más quisiera que poder responder a ella? No sé dónde está la verdad, porque si no ya habría concluido el porqué de mi existencia y no me haría falta vivir más, pienso yo. Sí sé que una gran parte de la verdad la tienen los servicios secretos. Alguien decía que la información es poder y el poder no suele compartirse con el pueblo precisamente porque la información no suele compartirse con el pueblo porque precisamente es el instrumento del poder, ¿no? Y si alguien tiene información, si alguien maneja información en este país, no son ya todos los servicios que integran la comunidad de inteligencia, porque aunque conozcamos el Servicio de Información Central, que es el CSIC, existen otros servicios de información, pero si hay alguien que sepa las cosas que pasan en este país y fuera de este país a todos los niveles, es el Centro Superior de Información de la Defensa, el CSIC. La función del CSIC es obtener información. El CSIC no tiene una potestad policial. El CSIC depende del Ministerio de Defensa, no depende del Ministerio del Interior. Por eso, en muchas ocasiones, el CSIC recluta, como funcionarios dobles, como agentes dobles, a funcionarios de la policía o de la Guardia Civil o de policías autonómicas que en un momento determinado pues sí pueden hacer cosas que no puede hacer un agente secreto. Un agente de inteligencia jamás va a identificarse para pedirte la documentación ni puede detener a un ciudadano. No tiene esa función, no tiene ese poder. La única función del CSID es obtener información, toda la información posible sobre cualquier cosa que pudiese en un momento determinado afectar a la seguridad nacional, y ahí de forma tangencial entran nuestros temas. Y para obtener esa información sirve cualquier método, todo vale. Y por eso en muchas ocasiones se ha producido un punto de intersección entre el mundo de los fenómenos paranormales, o el mundo del misterio, o el mundo de lo anómalo, y el mundo del espionaje.
0: Manuel, ¿podríamos equiparar, por ejemplo, el CSIC con otras fuerzas de orden público exteriores, por ejemplo, no sé, el FBI? ¿Serían o harían las mismas funciones?
1: No, en realidad, hombre, quizás se asemejase más a la CIA o a la NSA o a otros estamentos de inteligencia. En Estados Unidos está mucho más fragmentada la comunidad de inteligencia, hay muchos más servicios independientes, pero el CSIC quizás se equipararía más, pienso yo, a la CIA o a la NSA, aunque para entendernos a nivel coloquial, todos forman parte del mundo del espionaje, que además ahora está mucho más interrelacionado de lo que estaba hace unos años, porque con la caída del bloque soviético, con la caída del muro de Berlín, digamos que el mapa del espionaje internacional ha variado mucho. Ahora no existen los mismos enemigos que antes, y todos los servicios secretos están mucho más relacionados entre sí, hay mucho más fluidez a la hora de intercambiar información, y hay otros intereses, otras actividades, otras ocupaciones para los servicios secretos.
0: Lo que nos llama poderosamente la atención es cómo estos servicios secretos de algunos países, evidentemente no todos, pero sí de un gran número, sobrecogedor yo diría, cómo estos servicios secretos han echado mano en muchas ocasiones de las técnicas, digamos, relacionadas con la parapsicología o el esoterismo, para de alguna forma poder amordarlas a su propio sistema político. Manuel, ¿esto realmente llega a ser así? Hablamos de aplicar a la política incluso pues la percepción extrasensorial, la clarividencia.
1: Sí, pero con un matiz. Digamos que yo me he encontrado con dos aplicaciones del mundo de lo paranormal o de los videntes o de la parapsicología dentro del campo del espionaje. Una es la reconocible oficialmente, la que han utilizado todos los servicios secretos, y es la de usar a videntes, a astrólogos, a cartomantes, a paragnostas como desinformadores o como informadores. Y me explico, yo creo que hay dos ejemplos que yo creo que son muy gráficos y todos vuestros oyentes lo van a entender enseguida. Hace unos años hubo un escándalo, muchos lo recordarán, cuando el jefe de gabinete de Ronald Reagan pues desveló en sus memorias que Nancy Reagan y Ronald Reagan, como otros muchos personajes influyentes, eran adictos a determinado astrólogo y consultaban con determinado astrólogo, un personaje muy influyente en la sociedad internacional, no solo americana, ciertas decisiones de Estado, como por ejemplo la hora en que Reagan tuvo que aceptar su cargo de gobernador de California antes de presentarse a la Casa Blanca. Que por cierto le funcionó muy bien. Y hace muy poquito, hace unos meses, fue François Mitterrand el que motivó el escándalo cuando una conocida vidente parisina sacó a la luz pública, cedió a una cadena de televisión, no ya unas declaraciones, sino las grabaciones, las cintas magnetofónicas que recogían las conversaciones, las consultas del presidente de Francia, de un país de la culta y vieja Europa, con una vidente para pedirle asesoría en ciertas, como por ejemplo cuál era la fecha astrológicamente más propicia para que Francia entrase en el conflicto del Golfo. ¿Qué significa esto? Pues que los políticos, por influyentes y por poderosos que sean, son personas que tienen sus creencias, que tienen sus hobbies, que tienen sus aficiones y que tienen sus supersticiones, nada más. Y ahora imaginemos lo que supondría para un servicio secreto poder acceder a esas informaciones, a esas cartas astrales en las que creería Reagan, a esas consultas mánticas en las que creería François Mitterrand, porque podrían predecir su comportamiento, porque tendrían una información que viene de un asesor directo del presidente en el que éste confía, y podrían predecir sus decisiones políticas. Pero voy más allá. Si además de eso pudiesen reclutar, captar a ese vidente para introducir determinadas influencias, determinadas sugerencias, podrían modelar el comportamiento político de esos presidentes. Y hablo del presidente del país más poderoso del mundo. Bien, pues esto lo han hecho todos los servicios secretos, incluido el español, cuando en ciertos momentos pues se ha acudido a videntes, a astrólogos, a cartomantes, porque determinados objetivos de un operativo de espionaje eran creyentes en esos personajes, y hay toda una serie de videntes en nómina, reclutados por el CSIC y por otros servicios que trabajan como intoxicadores.
2: ¿Y dan resultado, Manuel?
1: Por supuesto, hay operaciones, yo comento en el libro algunas operaciones muy brillantes, como por ejemplo la de que el operativo que se montó con un determinado diplomático, alto diplomático de los países del Este, en Madrid, concretamente de la embajada de Polonia, en Madrid, que no era aficionado a las prostitutas, ni era toxicómano, ni era homosexual, que son las herramientas de extorsión habituales en el mundo del espionaje, pero era un fanático de lo paranormal y se creó un operativo facilitando la aparición en prensa de una importante vidente madrileña, a la que además se le facilitaba información privilegiada que no iba a trascender a la opinión pública hasta unos días después, y que ella, esa información que recibía del CSIC, la hacía pasar por premoniciones, y con todo esto se ganó la confianza del político. Así pudo sacarle información sobre lo que estaba pasando en el bloque del Este en plena época de Gorbachev, y al mismo tiempo, y esto es más siniestro todavía, el CSIC le facilitaba información, desinformación en este caso, para que ella se la facilitase a ese político, como si fuesen visiones y percepciones extrasensoriales. Es que es mucho más barato. Yo el ejemplo que pongo siempre, si un equipo del ala operativa del CSIC, de la OME o del DAO, posteriormente, que dirigía el coronel Perote, tuviese que hacer una penetración, como llaman ellos, a introducirse, por ejemplo, en una embajada para colocar canarios, los famosos micrófonos. Eso es muy caro, es muy arriesgado, hace falta un equipo de al menos 20 o 30 agentes CAS, agentes de élite del CSIC. Es una cosa muy costosa, y con eso lo único que conseguirían es escuchar las conversaciones telefónicas, interceptar una reunión que hubiese en un despacho, digamos que hacer espionaje externo. Pero si ese objetivo, ese, pongamos que ese diplomático, ese embajador, ese presidente, ese empresario, fuese católico, por ejemplo, fíjate qué bueno sería poder saber lo que dice en el confesionario, poder colocar un micrófono o poder captar al confesor que va a recoger sus secretos en confesión. Pues esto es lo que pasa con un vidente.
2: Sí.
1: De esta forma pueden acceder a sus miedos, a sus ambiciones, a sus esperanzas, que él está confiando a ese vidente, que en este caso es un excelente espía psíquico, sin necesidad de entrar a discutir si existe o no lo paranormal. Esa es la segunda parte de la historia.
2: Sí.
1: Bien, esta es la segunda parte. Porque si bien a nivel institucional el CSIC pues no tiene por qué tener ningún bochorno en reconocer que para hacer su trabajo utilizan cualquier cosa, desde una señora de la limpieza que puede acceder a la basura de una oficina donde se van a encontrar muchas cosas, hasta un camarero de un bar de tapas que esté situado frente a una embajada que va a estar viendo todo el día quién entra y quién sale, o un vidente. Hasta aquí no hay problema. Pero hay otro tipo de actuaciones, otro tipo de expedientes secretos absolutamente alucinantes que yo me he encontrado, en los que se recoge la convicción por parte de un funcionario del CSIC, y no ya de un colaborador o de un agente, sino de altos mandos, de jefes de unidad del CSIC, que en un, por ejemplo, en casos de secuestros de ETA o del Grapo con una importante repercusión política, cuando no había pistas para seguir, cuando la pista, la policía no sabía por dónde tirar, la Guardia Civil no tenía ninguna pista que seguir, pues se plantearon lo improbable, es decir, acudir a psíquicos en los que ellos confiaban, que consideraban dotados de capacidades paranormales, para intentar obtener esas pistas que no se podían conseguir por otros medios. Pero no olvidemos que los agentes de inteligencia, un agente del CSIC, ante todo es un ser humano, y como tal ser humano, pues tendrá su peña de fútbol, tendrá su bebida preferida, tendrá su película favorita y tendrá sus creencias. Y algunos altos mandos de los servicios secretos consideran que lo paranormal existe y además es aplicable al mundo del espionaje.
0: Y cuando consiguen esos fines, ¿cómo repercute en la sociedad? O sea, ¿nos llegamos a enterar alguna vez de algo? ¿Salen a la luz pública de alguna forma?
1: es que no salen a la luz pública. Hay un abismo, una barrera enorme entre lo que es la policía, lo que es la Guardia Civil o otros servicios de información y lo que es el servicio secreto, lo que es el Centro Superior de Información de la Defensa. Uh-huh. El gran drama del CSID, precisamente, es que el CSID no puede publicar sus éxitos. Del CSID solo podemos conocer sus fracasos o sus escándalos, que sería absurdo que un servicio secreto tuviese una oficina de prensa que emitiese un comunicado, por ejemplo, diciendo el CSID informa que ha colocado con éxito 4 micrófonos en la embajada de Irak, por ejemplo. O el CSID informa que se ha hecho un seguimiento afortunado al traficante de armas de Marbella, por ejemplo. Entonces, los éxitos del CSID no los podemos conocer. Podemos conocer los de la policía, los de la Guardia Civil, pero las grandes operaciones exitosas del CSID no las podemos conocer.
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0: Y aquí seguimos, amigos oyentes, hablando de expedientes secretos con nuestro invitado de la noche, Manuel Carballal. Espías, parapsicología, esoterismo e incluso ufología. Entremos, si te apetece, Manuel, en este último campo, este apartado, ese fondo resbaladizo del que presuntamente suelen servirse los gobiernos para apantallar también sus actividades secretas. Información y desinformación, evidentemente controlada. ¿Qué parte has dedicado al mundo de los ovnis y el servicio secreto, Manuel?
1: Yo creo que es muy obvio y yo llevo muchos años denunciándolo y ahora con más argumentos que nunca, pienso. Hay un concepto que a mí me parece muy, muy lúcido de Noam Chomsky, que a la hora de hablar de la manipulación que hacen los grandes poderes con el pueblo, que es la contención del debate. Y yo creo que el fenómeno OVNI es un ejemplo excelente de eso que Noam Chomsky llama la contención del debate. Cuando se establecen los márgenes, se delimitan los márgenes de un debate, por ejemplo, hay que beber Coca-Cola o Pepsi-Cola. Podemos discutir si la Coca-Cola es mejor que la Pepsi, o si es más ácida, o si es más dulce, y tener una discusión acalorada y apasionada cuando Coca-Cola y Pepsi son del mismo fabricante. Por lo tanto, lo que se hace es limitar la competencia, digamos, ¿no? Pasa algo parecido con el fenómeno OVNI. Mientras nos tiramos los trastos a la cabeza discutiendo si hay o no hay extraterrestres y teniendo por un lado una postura que dice que hay que estudiar los ovnis porque no podemos ser los únicos habitantes del universo, y por otro lado hay una postura que dice que no debemos estudiar los ovnis porque no es posible el desplazamiento de una nave entre estrellas más allá de la velocidad de la luz, uh-huh. A pesar de que los dos tienen razón en ese planteamiento teórico, y habría ahí mucho que discutir y sería un tema muy largo, mientras se contiene el debate en esa discusión sobre si hay o no hay marcianos, pasan montones de cosas a nuestro alrededor detrás del fenómeno OVNI. Por ejemplo, pruebas balísticas ilegales. Por ejemplo, entradas en el espacio aéreo español de artefactos extranjeros. Por ejemplo, la construcción de nuevos modelos aeronáuticos, y no hablo de aviones, sino de otro tipo de cosas. Por ejemplo, experimentos psicosociales. Por ejemplo, la programación de movimientos sectarios. Montones de cosas. Y no sé, te podría poner montones de ejemplos. Y además, yo creo que es muy lúcido, por ejemplo, si un grupo de ciudadanos de Cataluña dijese que habían visto en lo que se llamó el proyecto Nájar la entrada de un misil francés en espacio aéreo español haciendo unas cabriolas muy extrañas sobre poblaciones habitadas, sobre núcleos urbanos, o que un grupo de marineros gallegos dijese que habían visto un misil portugués entrando en aguas territoriales españolas y además poniendo en peligro ciertas embarcaciones, sí. O si un grupo de campesinos andaluces dijeran que un avión espía norteamericano se estrelló en suelo español y fue recogido ilegalmente por tropas de la base aérea de Rota, todo esto sería grave desde el punto de vista diplomático y desde el punto de vista político. Pero los testigos dicen la verdad, los testigos dicen lo que vieron. Vieron una cosa extraña, una luz rara, un artefacto más o menos anómalo que no sabían identificar. Un objeto que volaba que no estaba identificado, un ovni. Y luego son los mismos servicios de inteligencia los que se encargan de promover que lo que digan los titulares de prensa es que un grupo de campesinos ha visto unos marcianos, un platillo volante en tal zona, porque esa noticia se va a desacreditar, no va a durar más que un par de días como un titular marginal en un periódico lleno de otras cosas, y el secreto queda contenido, nadie se escandaliza, nadie se preocupa, nadie hace preguntas.
0: Vamos a entrar, Manuel, en otros detalles que a mí personalmente me ponen los vellos de punta solo de pensarlo, porque no sería la primera vez que oímos que se toma al propio ser humano para practicar con él, es decir, convertirlo en un auténtico conejo de indias para poder experimentar sobre determinados asuntos que requieren a un sujeto, en este caso humano. ¿Qué tipo de experimentos han podido realizar sobre los humanos a lo largo de la historia? Y lo más importante, ¿cómo puede haberse mantenido esa crueldad en el más absoluto de los silencios?
1: Yo creo que con nosotros se ha hecho absolutamente de todo y se sigue haciendo, y porque como te decía antes, la información es poder y la información la tienen unos pocos, siempre la han tenido unos pocos, y yo creo que nuestra responsabilidad moral, en buena manera, los que tenemos acceso a un micrófono o a una pluma o a una cámara de televisión, es intentar compartir ese poder, ¿no? Y que la información llegue al mayor número de personas posibles. En cuanto al tema de los experimentos con cobayas humanos, se han hecho siempre y se seguirán haciendo siempre. Experimentos que van desde el contexto de la medicina hasta el contexto de la guerra bacteriológica o de la guerra química hasta el contexto de la guerra psicológica, y se ha hecho con nosotros de todo. Yo en el libro comento muchas cosas que van pues desde el descubrimiento casual que me encuentro en Mongolia al coincidir con un grupo de compañeros que llegaban de Siberia, muy cerquita de la frontera de Siberia nos encontramos, y que habían visitado alguna de las ciudades no existentes oficialmente, ciudades que solo tenían un número, que no tenían un nombre, en toda Siberia, donde se habían hecho todo tipo de experimentos biomédicos relacionados con la guerra química y con la guerra bacteriológica con seres humanos, hasta las historias que se han hecho en torno al SIDA, los experimentos con fragmentos marginales de población como gente de color, como mendigos, hasta en España, sin irnos más lejos, la famosa operación Mengele del CSIR, que se hizo utilizando a cobayas humanos, a una serie de mendigos del barrio madrileño de Malasaña y de otros, para experimentar un fármaco, una droga que se estuvo utilizando en el contexto de los GAL en la lucha contra ETA.
0: ¿Y podría esto explicar algunos de esos episodios de abducción, visitas de dormitorio?
1: Este es otro tema. Aquí sí ya empezamos a meternos en arenas movedizas. Es un hecho incuestionable, y además avalado por multitud de sentencias judiciales, que muchos gobiernos, yo diría que todos, pero bueno, que muchos gobiernos han realizado vergonzosos experimentos médicos o químicos o militares con seres humanos, con cobayas humanos. Esto es un hecho indiscutible. Ahora bien, en Estados Unidos, en base a la FOIA, a la Ley de Libertad de Información, los secretos militares, los secretos oficiales, bueno, lo mismo que ocurre en España, prescribe esa clasificación de reservado, de secreto, de alto secreto, al cabo de una serie de años. Bien, pues ahora nos hemos encontrado con una serie de informes, de expedientes, que han tenido que desclasificarse por haber prescrito su clasificación al cabo de 20, 25, 30 años, y en los que se relatan cosas espeluznantes, como el hecho de que algunos, cuando comenzaron a hacerse en los años 60, en los años 70, en los años 80, experimentos ilegales con cobayas humanos dentro del contexto de programas como el MKUltra o el MKNOW o todos estos proyectos de guerra secreta norteamericana. Lo mismo estaba pasando en la Unión Soviética e incluso en países europeos como Francia. Pues cuando comenzaron esos experimentos, los responsables de ese tipo de vergonzosas prácticas se dieron cuenta de que, pues que algunos de esos cobayas humanos podían hablar demasiado, podían contar que habían sido secuestrados. Probablemente nadie les creía, pero bueno, podían tener problemas. Y al parecer alguna cerebro brillante se le ocurrió experimentar con la posibilidad de disfrazar esos secuestros de otra cosa, es decir, en lugar de conducir a la persona secuestrada a un laboratorio aséptico, pues se le convencía con todo tipo de técnicas, entre ellas las más simples, que son los burdos disfraces y las luces potentes y demás, de que había sido secuestrado por extraterrestres, de que había sido llevado a un platillo volante. Porque claro, si alguien pone una denuncia en un juzgado diciendo que ha sido secuestrado por la Guardia Civil o por el CSIR, o que ha sido retenido contra su voluntad, etcétera, quizás haya una posibilidad de que esa denuncia sea tomada en cuenta. Pero si un paisano lleva un cuartelillo de la Guardia Civil o de la policía local en el estado de Maryland o en Moscú diciendo que se lo han llevado los marcianos, pues claro, es mucho más difícil que le crean, ¿no? Y ahora no estamos encontrándonos con cosas por el estilo. Pero a mí me parece ya, yo a la hora de escribir este libro mantuve una relación de intercambio de información con Jack Valley, que es uno de los cerebros más privilegiados en la ufología internacional, y él me comentaba que ya se había encontrado dentro del servicio secreto francés, estamos hablando de Europa, con que alguno de los casos más famosos de abducción en Francia había sido también una puesta en escena para ocultar otro tipo de cosas. Esto no quiere decir que todas las abducciones sean obra de los servicios secretos, en absoluto. Claro. Probablemente la mayoría de las abducciones son otra cosa todavía más cercana a nosotros. Pero solo significa que los servicios secretos lo utilizan absolutamente todo para ocultar sus intereses y sus fines, y esto también.
0: Manuel, ¿cómo podríamos diferenciar cuando ocurre un fenómeno de este tipo? ¿Cómo podríamos diferenciar aquel que puede venir supuestamente de un origen extraterrestre de los otros que tienen una connotación pura y dura humana? Es decir, donde desgraciadamente el ser humano ha metido mano.
1: Esa es una pregunta terrible, terrible, terrible. Terrible porque la respuesta que te voy a dar me avergüenza a mí mismo. Uh-huh. Porque yo procuro ya hace mucho tiempo que opté por el camino de la razón. Al menos públicamente, antes que por el camino del corazón, y esto también sería un poco largo de explicar. pero yo también he tenido mis propias experiencias, ¿no? Y al final es lo único que te vale. Tus propias experiencias personales es lo único irrefutable para ti, incluso aunque fuese falso, porque eres tú quien lo ha experimentado y para ti es convincente. Entonces, yo te diría, desde un punto de vista pragmático, racional, objetivo, distante, no, es imposible. Mientras, a mí me hace gracia cuando escucho a algún testigo decir, bueno, pues no existe un aparato que pudiese hacer lo que hizo aquel OVNI, pero es que no tenemos ni idea de lo que existe. Si en el año 1988 se dio a conocer como el gran descubrimiento, el gran hallazgo, la tecnología STIL de los aviones triangulares invisibles al radar, las famosas alas volantes STIL, el B-2 y el F-117, pero nos damos cuenta de que esos aviones estaban volando en el año 47, es decir, 40 años antes, yo me atrevería a decir que hoy, en el año 2001, existe ya en alguna parte del mundo, en alguna base aérea, la tecnología que vamos a conocer en el año 2040. Imaginémonos cómo soñamos que es el mundo, que será la tecnología, la aviación, en el año 2040, y yo diría que eso ya existe, aunque lo conozcan solo unos pocos. Por lo tanto, si no sabemos cuál es el total de un fenómeno, no podemos decir que conocemos el 10, el 15, el 20%, o que no es posible que eso ocurra. No tenemos ni idea de lo que existe en tecnología aeronáutica puntera. Así que yo te diría que es muy difícil en ese sentido, como en todos, saber cuándo un fenómeno que presenciamos puede tener un origen humano o no humano, o extrahumano. Eso es lo que yo te diría si quisiera contestarte de una forma fría, racional y objetiva. Pero como además de investigador, a mí el fenómeno me ha hecho la puñeta y me ha convertido en testigo también, pues con toda la subjetividad del mundo, con toda la prudencia del mundo y siendo consciente precisamente de mi subjetividad, yo te diría que lo tienes que vivir, que lo tienes que sentir, que hay algo que no se puede compartir, que no se puede definir, pero que te lleva a la convicción absoluta de que ese fenómeno que has presenciado va mucho más allá de lo que conocemos o de la tecnología de aquí, ¿no? Pero ya te digo que eso, supongo que eso solo lo pueden entender los testigos de una experiencia cercana, claro. Porque no, es muy difícil de compartir.
0: Es difícil de creer y de compartir, claro, de creer porque no te cree nadie.
1: Por supuesto, tampoco te preocupa mucho,
2: ¿eh? No, claro, evidentemente.
1: Que me quieran o no, me la suda, la verdad.
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0: pues vamos a entrar en otro terreno realmente pantanoso, porque hay casos, amigos oyentes, que son más difíciles de creer y otros que están tan sumamente documentados que se hacen lógicamente evidentes. Se trata, como estamos viendo a lo largo de la entrevista con el invitado de esta noche, Manuel Carballal, de experimentos que se realizan con humanos, que son en algunos casos realmente crueles y terribles, y que comienzan, no se sabe muy bien cómo, pero que terminan con una gran cantidad de afectados en todos los terrenos. Uno de los casos que nos viene a la cabeza y que Manuel Carballal quiso en su momento también reflejar en su famoso libro llamado Expedientes Secretos, no es otro que el famosísimo caso Humo. Muy rápidamente vamos a ponerles a ustedes en antecedentes sobre el tema y pedimos seguidamente la opinión acerca del mismo a nuestro invitado. Bien, Humo es el nombre de un supuesto planeta del cual procedería una civilización extraterrestre que se habría puesto en contacto con personas de la Tierra. La información llegó en forma de documentos, de cartas enviadas a grupos de entusiastas del fenómeno OVNI, y además gozó de cierta popularidad en España y Francia en los años 60 y 70 y también en los años posteriores. Todavía hoy sigue en marcha el fenómeno Humo. La mayor parte de los estudiosos han concluido que, bueno, el caso de Humo se trató de un fraude, además orquestado por una persona con nombre y apellidos, vamos a mencionar, es un psicólogo industrial, José Luis Jordán Peña, y que, bueno, a pesar de las declaraciones de Jordán Peña, pues aún quedan algunos grupos de creyentes. El caso es, amigos, que durante los años 60 hubo en España algunos avistamientos de ovnis en las localidades de Cubelles y de Cunit, donde, bueno, pues se habían registrado fotográficamente los famosos platillos con el símbolo humita en su panza. Era una especie de H un poco extraña, curvada. Y bueno, estos habían sido vistos, según los lugareños, por muchas personas. Sin embargo, los únicos testigos que se tenían eran Josep Marcillas y Víctor Lora. Más adelante, pues hubo también un supuesto aterrizaje en Sitges que había dejado pues una serie de huellas en el lugar de aterrizaje. Estos seres afirmaban venir del planeta Humo, un planeta en órbita alrededor de la estrella enana roja Wolf 424, para ellos la estrella Yuma, situada en la constelación de Virgo, y se autodenominaban Oemi, hombres de Humo, en su propia lengua. Bien, pues ellos mismos aclaraban en sus cartas los equivalentes fonéticos en su idioma de cuantas palabras les parecía necesario, lo que convertía algunos documentos en largos y repetitivos discursos. Así relataban en alguno de los informes cómo habían llegado a la Tierra un 18 de marzo de 1950, aterrizando en Montserrat, en Barcelona. Allí tomaron contacto con los primeros humanos, disfrazados para que no les reconociesen, y comenzaron así a investigar el planeta, nuestras costumbres, cultura, lenguaje, y tiempo después pues empezarían las famosas cartas a diferentes personas a través de todo el mundo, donde cortaban diferentes aspectos o contaban diferentes aspectos científicos de su planeta, su tecnología y su sociedad. En fin, algo que añadir al respecto, Manuel, sobre el tema.
1: Todo. Claro, yo en el caso, hombre, ¿sabes qué pasa? Yo creo que la única virtud que tengo es mi libertad. Yo no pertenezco a ninguna asociación, ni a ninguna publicación, ni a ningún estamento. En estos 5 años no he tenido absolutamente ningún apoyo de nadie, por lo tanto puedo decir lo que me dé la gana, y de hecho digo lo que me da la gana, y soy el único responsable de lo que digo, para bien y para mal.
2: Adelante.
1: Entonces, yo en este libro aporto mi investigación personal, lo que yo he estudiado sobre el caso Humo, pues desde que lo conocí y desde que empecé a interesarme por él allá por el año 85, 86 aproximadamente, y creo que no es poco. Yo me siento muy orgulloso con mi investigación y con la línea que he seguido, porque creo que tengo una idea muy clara del quién, cómo, cuándo y por qué del caso Humo. Ajá. Aunque casi me siento impotente a resumirte esos 16 o 17 años de trabajo en 5 minutos, ¿no? Es muy difícil, porque en el caso Humo convergen muchos intereses. Yo estoy convencido de saber quién fue el iniciador, de quiénes fueron los continuadores, e intuir quién está llevando ahora el asunto Humo, porque el asunto Humo no se ha detenido, no se ha terminado, no finalizó con la confesión de Jordán Peña, sino que continúa y continuará mucho tiempo, tanto en España como sobre todo en otros países, Pero cuando tú te encuentras con que, por ejemplo, la persona que se autoproclama autor del asunto humo, aparece su nombre reflejado en documentos del CSIC relacionados con la captación de parapsicólogos como colaboradores del servicio secreto, cuando te encuentras que todo un jefe de unidad de operativa del CSIC, el número 2 del CSIC, que fue el coronel Perote, o un agente de la CIA en activo que me presentó él, o otros funcionarios de otros servicios secretos, reconocen a alguna de las colaboradores, de las colaboradoras confesas de Jordán Peña, como esas, algunas de esas videntes que colaboraban con el CSIC como desinformadoras. Bueno, cuando tú te encuentras con una serie de hechos a lo largo de esta investigación que relacionan directamente el asunto de humo con nuestro servicio secreto, hombre, pues tienes que llegar a la conclusión de que aplicando la navaja de Oca y por una mera cuestión de probabilidades, es lo más probable es que el origen de los humitas no estuviese a 14,1 años luz de la Tierra, sino a 8,9 kilómetros de Madrid en la carretera de La Coruña, en la sede de la casa.
0: ¿Con qué objetivo se podía haber creado toda la parafernalia que se creó en torno al caso humo? ¿Por qué? ¿Por qué se crearía esto?
1: Sí, yo te diría que el asunto humo, por supuesto, hablo siempre en mi propio nombre, no represento a nadie y es la conclusión de mi investigación. He necesitado, yo te diría que en el libro el capítulo más extenso es el de humo. He necesitado más de 100 páginas para resumir brevemente mis investigaciones sobre este asunto, o sea que me es bastante difícil resumirlo ahora. Yo te diría que el asunto humo nace en un contexto muy concreto, no nace al azar, sino que nace en torno a un café de tertulias en Madrid, en el que se reunían una serie de personas ya tendentes a creer en los extraterrestres, porque se reunían para escuchar las historias de Saliano, de Fernando Donis, es decir, era un grupo de receptores abiertos a esa historia de los extraterrestres. Y ahí aparece un personaje, un psicólogo con una alta formación científica, él era profesor de ciencias, de hecho, en aquella época, y simplemente les dice a esas personas lo que quieren oír. Y él descubre que esas personas que bueno, vienen de un contexto determinado, estaban acostumbrados a unos mensajes disparatados y absurdos de Saliano y de otra serie de personajes que sería muy largo explicar. Yo imagino que tus oyentes seguro que ya están más o menos al corriente de la historia de Saliano y de los humitas. Pues estas personas están receptivas a creer eso, que llega como un jarro de agua fresca, porque hay unos supuestos conocimientos científicos, por lo menos un lenguaje más aséptico, más claro que lo que las tonterías que decía Saliano y los aukianos, ¿no?
0: Pero que quizás era propio de esperar, ¿no? En un futuro muy próximo.
1: No, y en un pasado remoto, porque yo te puedo decir que las famosas fotografías tridimensionales de los humitas que todavía hoy conservan en su domicilio el señor Vicente Ortuño en Alcorcón, son hologramas, son sencillos hologramas que ellos estaban fabricando en Japón, pero claro, en aquella época España no los conocía nadie, y hoy los hologramas los tenemos hasta en las cintas de vídeo que alquilas en el videoclub. O sea que en aquella época existían también, no fue tampoco grandes conocimientos, grandes adelantos técnicos. Pero lo que yo quería decir es que para mí humo nació como la sádica manipulación de un sinvergüenza, que es lo que para mí es Jordán Peña, para abusar a todos los niveles, sexualmente, económicamente, hasta sectariamente, de un grupo de personas. Él sacó muchos beneficios, repito, sexuales, económicos, de protagonismo, y simplemente el acto, el placer sádico de carcajearse viendo cómo podía manipular a un grupo de personas, algunas de ellas realmente influyentes. Y en un momento determinado, Jordán Peña tiene unos contactos con los servicios secretos, y el anterior servicio secreto, el CFET, el servicio secreto fundado por Carrero Blanco, que es el antecesor de nuestro actual CSIC, se da cuenta de que, caramba, hay un grupo de personas en los que se encuentra un comisario jefe de policía, en los que se encuentra gente como Alfonso Paso, como Güero Vallejo, como la secretaria de los Estados Unidos, de la embajada de los Estados Unidos en Madrid, que son objetivos para un servicio secreto interesantísimos. Y esas personas creen a pies juntillas en unas informaciones que se dan en unas cartas anónimas que supuestamente mandan unos extraterrestres, y ahí es donde donde se meten los servicios secretos, no solo el español, porque los servicios soviéticos y los americanos también metieron mano en el tema y la siguen metiendo todavía hoy. Pero es que es lógico, si tú te encuentras con que, caramba, empleados de una embajada siguen obedientemente las indicaciones de un emisor anónimo de unas informaciones, pues a ti te interesa primero saber quién es ese emisor anónimo y segundo hacerte pasar por él y tomar el relevo. Es así de sencillo. Por eso en la historia del CSIS nos hemos encontrado con operaciones en que el CSIS se infiltran sectas, o el CSIS fabrica sectas, o se utilizan las creencias en las unidades de guerra psicológica del Ministerio de Defensa, las creencias y las supersticiones de personajes influyentes. Y esto, a grosso modo, muy resumido, es alguna de las cosas que yo me he encontrado detrás de humo.
0: Pero de lo que no hay duda, Manuel, es que el fraude de humo estuvo muy bien hecho. Además, hubo muchas cabezas pensantes y todo se hizo según un protocolo de actuación, por lo que, bueno, debemos de afirmar que hubo muchísimos expertos en ufología que cayeron en la trama, creyendo sin lugar para la duda que humo era real. Por lo tanto, no fue un sencillo truco, sino que llevaba consigo toda una infraestructura en toda regla social.
1: Por supuesto, pero mira, yo te pondría un ejemplo y quizá un poco grosero y espero que no...

0: volante, un platillo volante con una cúpula transparente, un platillo metálico, un típico platillo volante. Bueno, pues si el señor Paul Moller se le da por hacer la gracia y aterrizar en el Sánchez Pizjuán, por ejemplo, un domingo por la tarde, vestido todo de papel albal y con un orinal en la cabeza, pues habría un montón de gente que tomase fotos, que lo filmase, y él aterrizaría y despegaría, y esa gente juraría y perjuraría que ha visto una nave extraterrestre, y las fotos serían analizadas, y las fotos son auténticas, y los testigos podían ser sometidos al detector de mentiras, a la hipnosis o al pentotal sódico, da igual, no iban a estar mintiendo, y juran y perjuran que han visto una nave extraterrestre. ¿Y era una nave extraterrestre? Pues no, pues era el señor Paul Moller. A veces, no sé, es lógico que tengamos, y esto ya nos llevaría a otras disquisiciones filosóficas, es lógico que ante cierto estímulo en determinada cultura hagamos cierta interpretación. Es lógico que con el cine, con la literatura que con la que hemos crecido, asociemos un fenómeno aéreo anómalo a la hipótesis extraterrestre. Pero en otros países, en otras culturas tan buenas o tan malas como la nuestra, en África no existen los extraterrestres porque ni siquiera aparece ese término en su idioma. En Asia no existe el término platillo volante, no existe el término nave espacial, me refiero a las poblaciones remotas, ¿no? Y ahí ven otras cosas y el mismo estímulo lo interpretan de otra manera, y yo no me atrevo a pensar que porque son unos negritos primitivos estén más equivocados que nosotros. A lo mejor lo que ellos ven o lo que ellos interpretan cuando ven un ovni está más cerca de la realidad que nuestros extraterrestres, no lo sé.
1: La verdad es que tiene que ser llamativo, por decirle, por llamarlo de alguna forma, ¿no? Siempre inmiscuirse en un terreno como este, Manuel, donde la investigación va generando resultados, donde cada paso que das te conduce a una nueva pista. Y en el terreno que hoy abordamos, y acordándonos evidentemente especialmente de todas las crónicas que narras en tu libro Expedientes Secretos, pues debe ser algo incluso tipo detectivesco, ¿no? Por los márgenes en los que precisamente te has tenido que mover respecto al tema.
0: Ya que esta historia empezó cuando me encontré, a mí me han interesado muchísimo siempre las religiones, sobre todo las religiones, a mí lo que más me interesa es la historia de las creencias humanas, y yo he estudiado mucho las religiones de origen africano, la santería, el candomblé, la umbanda, el vudú, y he estado muchas veces por ahí, por Haití, por República Dominicana, por Nicaragua, por todos estos lados, y en Cuba, en una ocasión investigando las religiones afroamericanas, la santería, el palo mayombe y todo esto, pues me encontré con un babalao, que es la jerarquía superior dentro de las religiones africanas en Cuba, que me abrió las puertas a este mundo fascinante, tremendamente desconocido y terriblemente peligroso, que es el de utilizar el mundo de lo mágico y de lo paranormal con fines de espionaje. Porque este babalao era uno de los babalaos reclutado por la DGI, por el Servicio Secreto de Castro, como informador y como desinformador, porque Castro se había dado cuenta de que, de la misma forma de que muchos políticos y empresarios viajaban a Cuba para visitar las jineteras y para hacer turismo sexual, pues después de estar con la mulata o con el mulato de turno, se iban al babalao para que le echara las caracolas, para consultarle la próxima campaña electoral, el próximo negocio, y eso era una fuente de información valiosísima para el Servicio Secreto. Lo que yo no podía ni imaginar ni soñar en ese momento es que la mismísima hija del general Calderón, del director general del CSIC, era la jefa de antena, la corresponsal suprema del CSIC en La Habana, y en España el CSIC estaba utilizando a videntes, a parapsicólogos, a ufólogos, igual que el Servicio Secreto de Castro estaba utilizando a los babalaos.
1: Pues como ya hemos dicho, amigos oyentes, realmente fascinante incluso el tema de esta noche, que entraña, por qué no decirlo, determinados riesgos que desde luego existen cuando se investigan, sobre todo se publican este tipo de eventos, sucesos y manipulaciones a las que los humanos hemos y somos sometidos en la más absoluta de las oscuridades. Les recomendamos, como no, la lectura del libro Expedientes Secretos del invitado de esta noche, Manuel Carballal, con el que hemos tocado una pincelada de lo que ustedes van a poder encontrar en el interior de esta crónica negra, donde por primera vez han sido revelados datos, nombres y apellidos, además de eventos más propios de la ciencia ficción que de la propia realidad. Manuel Carballal, muchísimas gracias por la paciencia que nos has tenido esta noche, y desde luego que te emplazamos a nuevos asuntos de interés para nuestros oyentes en La Llave del Conocimiento. Gracias y muy buenas noches.
0: Al contrario, gracias a vosotros.
1: Gracias, hasta la próxima.

Pues insistimos, amigos oyentes, esta noche con un libro que creemos fielmente que es de obligada lectura. Expedientes secretos de Manuel Carballal, porque estamos hablando de un recorrido escalofriante por las cavernosas sendas del misterio, sacado de sus sombras por un buscador de la verdad. Y es que este, amigos oyentes, pues resulta elocuente y a la par sobrecogedor, ya que, bueno, a estas alturas de unos cuantos siglos de racionalismo, pues exista todavía tantas personas interesadas en los asuntos de carácter paranormal. Steiner lo explicaría recurriendo a la nostalgia de lo absurdo. Sin embargo, Manuel Carballal, nuestro invitado de la noche, que no es un filósofo, sino un investigador de campo de primera línea, pues se interesa más bien por la mano que incrementa dichas creencias. Este, por tanto, es un libro que, sin duda, pues va a hacer perder a más de uno la inocencia. Tanto a los escépticos, por un lado, que comprenderán, lógicamente, de sopetón que efectivamente pues existen otras muchas cosas de lo que su positivismo inicial les permita encajar, y también a los más crédulos, cuyos mitos derribados pues no tendrán más remedio que enterrar si quieren conservar lo que llamamos cordura, ¿verdad? Será un viaje largo, con numerosos incisos, con retornos y desplazamientos, y es que precisamente ese es el inclemente y retorcido trajín lo que revela el libro como auténtico, porque más allá de los expedientes secretos, es mucho más importante, vital, ¿verdad?, y necesario, el hombre que intenta esclarecerlos. Y como comprobarán en ese libro, en esta obra, el camino está lleno de piedras. El acceso a la verdad es un auténtico laberinto cuya mayor grandeza podríamos decir que reside en recorrerlo. Videntes que actúan como espías, radiestesistas que participan en la búsqueda de secuestrados y, como no podía ser de otra forma, telépatas que se cuelan en la mente del enemigo siempre a instancias de un servicio secreto para debilitarle o apoyarle a tomar determinadas decisiones. Es el caso, por ejemplo, recogido también en este libro del conocidísimo Uri Geller, con el que el investigador Manuel Carballal pues se ha entrevistado en numerosas ocasiones y hasta conocer de él determinados entresijos y confesiones realmente inéditas que ustedes deben saber a través del libro. El CSID, por supuesto, hará de las suyas en otros ámbitos. Pruebas de que el propio artífice de la obra aporta en relación pues a un vidente efectuadas por el Servicio Secreto Español. Y así, queridos amigos, un sinfín de ejemplos y documentos que el gallego Manuel Carballal nos desarrolla en Expedientes Secretos. De verdad, se los recomendamos.

Bien, pues el viaje de esta noche llega a su fin, por el momento. Como siempre les decimos, esperamos que ustedes ahora, con la información en la mano, pues tengan a bien obtener sus propias conclusiones al respecto. No se dejen dirigir por nada ni por nadie. Sencillamente sea usted mismo o sean ustedes mismos quienes den vueltas, eso sí, a toda la información a la que tengan acceso y consigan así una forma propia de interpretar cada uno de los temas que les ofrecemos en la llave del conocimiento. Por nuestra parte, simplemente agradecerles una noche más la atención que nos han prestado, que nos han cedido, y les esperamos sin más en el próximo programa. Que descansen y tengan feliz noche.

0: Amigos, ¿qué tal? Saludos cordiales. Muy buenas noches desde Antena Huelva Radio y desde Canal Luz Televisión y desde nuestras redes sociales. Un debate que, bueno, promete durar bastante, mínimo 2 horas, porque son tantísimos los temas que vamos a abordar que posiblemente nos desplacemos más allá de los 120 minutos habituales. Bueno, el pasado jueves duramos 2 horas y media, duró el debate y se hizo corto. Hay una noticia que, bueno, la última hora, hay dos últimas horas, yo diría que tres. La última hora no le sorprende a nadie, va a decir, qué sorpresa, Paco, acaba de dar. Bueno, Aitor Esteban dice que no apoyaría una moción de censura del PP porque Feijóo no le da lo que él le ha pedido. Supongo que nadie se habrá sorprendido de esto, ¿no? Los mercenarios vascos del PNV son como las prostitutas, si pagas me acuesto y si no pagas no me acuesto contigo. Ese es el PNV desde el principio de los tiempos. Y hay una última hora también que dice que la UCO pide al juez acceder a 6 cuentas del PSOE y a sus cajas de seguridad durante los años que actuó Leire Díez. La diligencia solicitada es un paso más de la información que hasta ahora habían solicitado el Tribunal Supremo y el juzgado de Ismael Moreno. Bueno, pues que limitaba los pagos en metálico y al parecer algo huele en la UCO que podría dar nuevas informaciones sobre la cloaca del Partido Socialista. Bueno, de esto y de otras muchísimas cosas, también el rumor que sigue en la calle sobre si Gaviño va a entrar en el ayuntamiento o no va a entrar en el ayuntamiento, otra mujer que parece podría postularse como candidata a la alcaldía de Huelva, Rafael Segovia, si va a seguir como parlamentario, quién sabe, en un momento determinado podría estar a acceder a la alcaldía de Huelva, pero son todos rumores, esto no es información, ni mucho menos, pero se escucha en los mentideros políticos de la ciudad. Gaviño podría entrar en el ayuntamiento con esa operación que muchas veces hemos explicado, aunque Mario Jiménez dice que no, pero que no descarta porque la legislatura es muy larga y podría haber cambio en un momento determinado. En fin, los líos que se traen los socialistas aquí en Huelva. Bueno, saludamos a los invitados. Tenemos un total de 11 vídeos para meter en el día de hoy. El primero que vamos a meter es muy interesante, que ahora ya lo tiene preparado ya Jonathan. Bueno, Rafael Ávila, que es economista. Muy buenas, Rafael.
1: Buenas tardes.
0: Encantado de tenerte por aquí.
1: Pues muchas gracias.
0: Oye, muy bien la charla que vivimos y que dimos en directo por la radio y por las redes sociales de Teodoro León, ¿verdad?
1: Teodoro León, sí, sí. Bueno, yo creo que el tema es para preocuparse. Lo que habló es para preocupar, está claro. Preocupado.
0: Esa sociedad, de verdad.
1: El Estado de Derecho, lo que está en juego.
0: Estado de Derecho. Y todavía hay gente del Partido Socialista. El tremendo daño que le están haciendo los militantes y los votantes del Partido Socialista al PSOE. Esto es como tener un hijo drogadicto y tú negarlo y seguir dándole dinero para droga, ¿no? Si tiene un hijo drogadicto, hay que contarlo y ayudarle y a salir de la droga. Pero los militantes del PSOE no están en ello. Están aplaudiendo a los delincuentes que formaron esta trama, esta organización criminal. Bueno, Luis Faraco, historiador. Muy buenas, Luis.
2: Muy buenas.
0: Encantado de tenerte por aquí.
2: Igualmente.
0: ¿No te ha sorprendido con la noticia, no, de Aitor Esteban?
2: No te ha llevado las manos a la cabeza. Me ha sorprendido, lo que pasa es que yo siempre hago la lectura en otros términos. Es decir, si tú dices que ahora ellos no apoyan al PP porque no les da lo que quiere, lo que piden, quiere decir que antes sí se lo ha dado, porque antes sí lo ha apoyado, precisamente hasta 2018 contó con el apoyo Rajoy de...
0: Pero como estos son insaciables y no dejan de pedir...
2: Bueno, pero que me refiero, el problema muchas veces cuando nosotros nos enfrascamos y a veces si somos objetivos tenemos que hacernoslo mirar también, porque a veces el problema no es del partido X o el partido Y, a veces el problema es del sistema.
0: Claro.
2: ¿Vale? Y si el partido X, cuando está en la oposición, ve que el sistema no funciona, pero cuando llega al poder, gracias a ese mismo sistema, no lo modifica, al final se convierte en cómplice de aquello que criticaba cuando estaba en la oposición.
0: Pues lo más urgente es cambiar la ley electoral y quitar el poder ya a los nacionalistas vascos, a los proletarras de Bildu y a los golpistas catalanes de Esquerra y de Junts. Y eso se hace muy fácil, cambiando la ley electoral. Y si queman contenedores, los de la indecente izquierda española, para eso tenemos una fuerza de seguridad del Estado, ¿no? Para evitar que se quemen contenedores, ya me entienden. Bueno, vamos con Nono Fernández Jurado, que es médico. Muy buenas, doctor.
3: ¿Qué hay?
0: No está sorprendido tampoco con lo del PNV, ¿verdad?
3: A mí me sorprende la torpeza.
0: ¿Sí? Lo que pasa es que hace un cuarto de hora estaba diciendo Aitor que esto no podía continuar, que la legislatura estaba muerta. ¿Y qué ha pasado?
3: ¿Y Feijóo no sabe cómo es Aitor? ¿Para qué que le pide nada, ni le
0: pregunta, no,
3: ni proponerle siquiera, es que no vale la pena entrar en ese juego, porque lo único que hace es deteriorar su propia imagen de Feijóo y del PP. Yo creo que el PP es hora, en este momento y en esta situación, de presentar de verdad planes alternativos de gobierno, porque de la otra manera ni avanza ni gana terreno. Entonces me parece absurdo seguir hablando con alguien que además mediante una traición los echó de poder.
0: Con los vascos y con los catalanes no se puede hablar, o sea, eso es una línea roja, no se puede cruzar, está visto que esta gente lo que quiere es la destrucción, pero para nada. Bueno, Enrique, muy buenas, letrado.
4: Buenas, Paco.
0: Muy buenas. Cuando una acusación pide 7 años de cárcel, normalmente no es que le vayan a meter, estoy hablando del hermano de Pedro Sánchez, acaban de pedir las acusaciones en torno a 6-7 años de cárcel. Cuando piden tanto, es que se puede quedar menos o quedarse en nada.
4: Ahí se calcula, más o menos las acusaciones, ven que cuántos delitos se puede demostrar y piden pena de acuerdo con lo que establece el código.
0: Pero esa es la conclusión penal, final, luego de haber pasado
4: las luego declaraciones. Luego ya los jueces son los que luego deciden y modulan la pena, de acuerdo con la gravedad del delito que se haya probado en el juicio. Hay algo que a mí me raya, y yo no voy a cuestionar ni voy a criticar a nadie, pero que le impute un delito de prevaricación al hermano de Sánchez, él no es autor de un delito de prevaricación. La prevaricación es dictar una resolución injusta a sabiendas de que lo es. Y el hermano de Sánchez no tenía capacidad resolutoria.